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4: 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Oración final, pastor invitado.
5: Jueves, 6:00 a 7:30, culto devocional a cargo de la Iglesia Jesús del Salvador del Mundo, Miraflores, Cochabamba. Programa del día, 7:30 a 8:30, desayuno. 8:30 a 9:30, director del programa, Iglesia, Cristo el Rey, la Esperanza. 9:30 a 10:30, estudio bíblico por el doctor Ángel Polibio, tema, a ninguna enfermedad para la iglesia. 10:30 a 12:30, pastor Rodrigo Wambo, tema, la iglesia en los últimos tiempos. 12:30 a 14:00, almuerzo. 14:00 a 16:00, actividades deportivas a la luz de la Biblia. 16:00 a 17:00, merienda. Programa nocturno. Animación, hermano Armando Moyolema. 17:00 a 23:00, culto y concurso La Iglesia Canta para Cristo.
6: Viernes, 6:00 a 7:30, culto devocional a cargo de la Iglesia Nueva Jerusalén, Cobijón Bajo. Programa del día, 8:30 a 9:30, programa Iglesia Durán. De 9:30 a 10:30, estudio bíblico con el pastor José Luis Muyo. 11:00 a 12:30, estudio bíblico con el pastor Alberto Copa, tema Mayordomía Cristiana. De 12:30 a 14:00, almuerzo. De 14:00 a 18:00, actividades deportivas. Programa en la noche.
5: Animación.
6: Pastor José Yagloa. 1. Oración inicial. 2. Lectura bíblica. 3. Mensaje. Pastor Rodrigo Mambo. 4. Concierto de coros y grupos invitados. Coro Emanuel Pulucate. Coro Corderito Riobamba. Coro La Vid Verdadera Adausí. Grupo Sinaí de Riobamba. Grupo Folclórico Taquimarca. Grupo Folclórico Cantores del Rey. Coro Sinaí Yanqui Quito y Grupo Folclórico Salmos de David.
7: Sábado, culto devocional al cargo de la Iglesia Templo de Oración San Virgilio. 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
5: 14:00 a 16:00, actividades deportivas a la luz de la Biblia.
7: Programa de noche, 19:00 hasta 23:00, dirección y animación, hermanos César Caizahuano. Bueno, primero, oración inicial. Segundo, lectura bíblica. Tercero, mensaje Pastor Manuel Guamán. 4, ofrenda. 5, concierto de coro grupos invitados.
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15: Las 7:13.

0: 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La oración del justo puede mucho, nin. 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
3: Muy buenas noches, familia El Buen Sembrador, ¿cómo están? ¿Cómo han pasado este día? Bueno, estamos felices, gustosos de poder estar nuevamente con ustedes a través de Facebook, a través de la transmisión. Estamos en la iglesia Emanuel Pulucate, desde la Iglesia Nacional Evangélica Emanuel, Comunidad Pulucate Colegio. Estamos gustosos de poder una noche más de acompañarles, invitarles hermanos y hermanas para que ayuden a compartir a más hermanos, a más personitas para que puedan estar en interacción con nosotros, puedan ver el mensaje, puedan ver también a nuestros hermanos y hermanas cantando al Señor, adorando al Señor con todo el corazón, y también a las ministerios de coros, ya que en esta noche vamos a tener el gran concierto, así que están todos cordialmente invitados para esta noche.
4: Ancianos.
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0: 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Oh Dios Todopoderoso, nosotros merecíamos morir, nosotros merecíamos pagar las cuentas. Pero nuestro amado Jesús, Él nos pagó, Él nos compró, Él nos liberó de todo pecado. De esas cadenas, Señor, hemos sido rotos, hemos sido separados. Hoy por eso, Dios, una vez más, Señor, estamos aquí delante de ti, delante de tu altar, Señor, para decirte, he aquí, Señor, una vez más, inclinado nuestras cabezas, Señor, decir cuánto nos amas, cuánto nos bendices, Señor. Que muchas familias, Señor, viven, Señor, en ciudades, diferentes ciudades, pueblos, algunos, Señor, en otras naciones, Papá del Cielo, pero tú estás allí con ellos, hablando, tocando. Sé que algunas familias, Señor, a pesar que, Señor, han ido, Dios, a otras naciones, a otros países, pero ahí adorando, ahí, Señor, honrando, ahí, Señor, glorificando, Señor. De la misma manera hoy, Señor, hemos venido aquí para decirte gracias, Señor, para decirte, Señor, toda honra, toda gloria es para ti, Señor. Hoy tu pueblo, Señor, con nuestros corazones rendidos, quebrados, Señor, hoy preparamos una vez más, Señor, nuestros corazones, Padre, para adorarte, para bendecirte, para exaltar tu santo nombre, porque tu palabra dice, Señor, que canten cánticos, himnos y alabanzas, cánticos nuevos, Señor. Y así, Señor, preparamos cada día, Padre, para poder adorarte y bendecirte, exaltarte tu nombre, Señor. Oh, Señor, ahora tú traes, Señor, el maná del cielo, el rema del cielo, Señor. Hoy, Señor, que va a traer tu siervo, Señor, que estará compartiendo, que estará exponiendo, Señor, tu palabra, Padre, que traiga, Señor, esa palabra de bendición, esa palabra de exhortación, esa palabra, Señor, que aviva el pueblo, que muchas veces, Señor, estamos enfriados. Papá del cielo, que caiga, Señor, cada palabra en cada corazón, en cada vida, en cada familia, Señor. Hoy, Dios mío, que todo lo que se haga, Señor, para ti y bajo tu cobertura, bajo tu protección, Señor. Oh, los ángeles celestiales, los querubines, serafines, Señor, ángeles celestiales, que estén, Señor, en las cuatro esquinas de este lugar, que este lugar sea, Señor, un tabernáculo, Señor. Toda distracción, todo lo que no es tuyo, todo lo que no es parte, Señor, de este pueblo, Señor, lo atamos, lo reprendemos, Señor, en el nombre de Jesús. Sea libre, sea hecho fuera, Señor, de este lugar. Este lugar ha sido declarado santo en el nombre de Jesús. Papá del cielo, con esta lluvia de aplauso, te agradecemos en el nombre de Jesús. Gracias, Espíritu Santo de Dios. Muchas gracias.
1: Amén. Gloria al Señor. ¿Quién es el que vive?
2: Cristo.
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2: 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Vamos a poner de pie.

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Suma conciencia, causa conciencia. Vamos, querido Marquito Musical.

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1: 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Solamente por la gracia y la misericordia de Dios, cuidashkamanta, cuyashkamanta, ayyakashkamanta, kaipikanchi. 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El joven rico. Cuando Jesús estaba por emprender su camino a Jerusalén, un hombre se le acercó corriendo, se arrodilló y le preguntó: Maestro bueno, ¿qué debo hacer para heredar la vida eterna? ¿Por qué me llamas bueno? Preguntó Jesús. Solo Dios es verdaderamente bueno. Pero para contestar a tu pregunta, tú conoces los mandamientos. No cometerás asesinato, no cometas adulterio, no robes, no des falso testimonio, no estafes a nadie, honra a tu padre y a tu madre. Maestro, respondió el hombre, he obedecido todos esos mandamientos desde que era joven. Jesús miró al hombre y sintió profundo amor por él. Hay una cosa que todavía no has hecho, le dijo. Anda y vende todas tus posesiones y entrega el dinero a los pobres y tendrás tesoro en el cielo. Después, ven y sígueme. Al oír esto, el hombre puso cara larga y se fue triste porque tenía muchas posesiones. 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
0: 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Pastor Antonio Lema.
2: Listo, cazón, pastor Antonito. Pasa con el cantazo, mi quinchica, y su maturta, más linda al zapa, y solo cantas a Nicolás, por favor. Muy bien, fuerte los aplausos a Dios Todopoderoso en esta noche.
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0: los aplausos a Dios Todopoderoso. Recibimos un pastor Antoñito esta hermosa, maravillosa noche.
1: 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damos fuerte aplauso al Señor en esta noche? 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No se ima propósito en Shamurkangi. 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No sé cuál es tu condición de vida. No sé cuál es tu condición en el ámbito espiritual. No sé qué necesidades tenemos. No sé con qué propósito, objetivo estamos aquí en esta noche. Pero yo les invito a orar y vamos a inclinar nuestros rostros y vamos a orar y encomendemos en las manos del Señor este tiempo. Bendito, santo, santo, soberano, eterno, poderoso Dios en esta noche. Venimos ante tu presencia, Señor Dios de la gloria, Dios todopoderoso, con un corazón contrito y humillado, sabiendo que como seres humanos, Señor, muchas veces delante de ti hemos fallado, hemos pecado, hemos cometido errores con nuestras palabras, con nuestro testimonio, con nuestra vida, Señor. Y hoy, Señor Dios de la gloria, reconocemos todas las faltas, todos los errores, toda ofensa que hemos cometido delante de ti. Y te pedimos en el nombre de Jesucristo de Nazaret, perdona todas nuestras faltas, perdone todos nuestros errores, límpianos, conságranos, purifícanos, vivifícanos. En esta noche, Señor Dios de la gloria, queremos regresar transformados, restaurados, cambiados, con una nueva fuerza, con un nuevo pensamiento y con más fuerza para seguir en el ministerio. Padre, en este tiempo queremos dar, Señor, este tiempo, queremos disponer de nuestros pensamientos y de nuestros corazones para poder recibir una palabra de parte de ti, Señor Jesús. No sea yo quien esté predicando, no sea yo quien esté hablando, Señor. No quiero hablar de mis conocimientos, no quiero hablar de mi propia voluntad, Señor Dios de la gloria. Más bien quiero ser un instrumento en tus preciosas manos y habla lo que tengas que hablar, aconseja lo que tengas que aconsejar, exhorta lo que tengas que exhortar. Tu palabra es viva, tu palabra es eficaz, tu palabra tiene poder, tu palabra transforma, tu palabra vivifica, Señor Dios de la gloria. Y hoy en esta noche, tus hijos y tus hijas, tu pueblo, tu iglesia, tu novia, Señor Dios de la gloria, queremos recibir esta palabra con acción de gracias en el nombre de Jesús. Amén y amén. Amén. 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Ñami Dios paximita rikurkanchi, el pasaje bíblico que dio la lectura, libro de San Marcos, capítulo 10, versículo 17, al 22. Libro de San Marcos, capítulo 10, versículo 17 al 22. 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No hay uno que sea bueno, sino solo Dios. 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Mandamientos. 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Así ta rurak, manapita y mata y ma daño ta rurak, manapita suak, manapita y ma zakichi. Y Jesús, que joyaspa ka, que hay jovencito taka nin, una cosa te falta. Y jovencito que te mancharispa tapón y matate gastaba en rurasa. 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Y mamanta te zakirirka porque tenía muchas posesiones. Y hoy en esta noche el título del mensaje, conforme a esta lectura y esta palabra, Jesús está diciendo a usted y a mí, a la iglesia, Jesús está diciendo: una cosa te falta. Y mami casca título del mensaje con el Kaitutapaj. Una cosa nos falta. Pastores, evangelistas, maestros, líderes. Una cosa nos falta. Mananicone te falta, nos falta. Ñucamanta callarispa, ñucanchi congregación con amanta callarispa, ñucanchi familia manta callarispa, ñucanchi huasiuco manta callarispa, una cosa nos falta. 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Y mami casca título del mensaje, una cosa nos falta. 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Muchas veces creemos que ya estamos haciendo lo suficiente. Cada guata conferencia taruraspa, cada guata concurso taruraspa, cada guata talleres, estudios, cada guata conciertos taruraspa. Muchas veces decimos, no, ya estamos haciendo lo suficiente. 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Pero ahí Jesús está diciendo, una cosa te falta. Y más y ya con waukikuna panikuna. 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Maipika ñukanchik suficiente kashkata yuyanchik. Domingo con apiculto manrispa. Resto de semana que maipit pasakunchik. ¿Cuántas horas estamos dedicando al ministerio? ¿Cuántas horas estamos buscando la presencia de Dios en la lectura de la palabra? ¿Cuánto tiempo estamos pasando arrodillado buscando la presencia de Dios? Mas na tiempo tati Dios tamaña kunchik. Una cosa nos falta. 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Y con la caipunza que iglesia con la perricunchi, maipika ñukanchi manta callarispa como pastores. Una cosa nos falta todavía. Una cosa nos falta. Y quiero invitarles en esta noche, hermanos queridos, a segunda carta a Timoteo, capítulo 3, versículo 1 al 5, vamos a dar la lectura. Cuando apóstol Pablo habla a su discípulo amado, a Timoteo, dice de la siguiente manera, libro de segunda Timoteo, capítulo 3, versículo 1 al 5. También debes saber esto, que en los postreros días vendrán tiempos peligrosos, porque habrán hombres amadores de sí mismos, avaros, vanagloriosos, soberbios, blasfemos, desobedientes a los padres, ingratos, impíos, sin afecto natural, implacables, calumniadores, intemperantes, crueles, aborrecedores de lo bueno, traidores, impetuosos, infatuados, amadores de los deleites más que de Dios, que tendrán apariencia de piedad, pero negarán la eficacia de ella. 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Orgulloso tukuspa. Arrogantes tukuspa. Desobediencia pi causanga kuna. 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Una cosa nos falta, iglesia. 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Y matiño canchi iglesia ocupica gobernacon. Cierto su gobernacon presencia de Dios. Cierto su causa conchi conforme a la palabra. 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Maipika pastor rimaskata, pastora consikaskata, pastor kunaskata ka uyanchichu. Una cosa nos falta. 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Kunaka ipunza kunaka iglesia pika lidera kuskame, iglesia ocupika, gobierna itakazariskame, secularismo. ¿Quién como yo, no es cierto? ¿Cuántos títulos tengo? Más na títulos chariscawan, más na posesiones chariscawan, más na imata chariscawan, chaiwan hatun tukuna, chaiwan kaisukta humillana yuyaiwan. Una cosa nos falta. Y hoy la palabra de Dios nos está hablando, nos está exhortando, nos está enseñando. 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Maipika kan yuyangi, ministerio picoro kantak panikuna, alaja taña paso tarurangi, canto de yachangi, ña maipi participangi, ya estamos haciendo lo suficiente. Predicadores, pastor kuna, evangelistas, maestros, ya con tal de yo ser maestro, una cosa nos falta, Ima yuya yuantek sirvi kungi, ima yuya yuantek trabaja kungi, ima sinatek ministerio tarura kungi, ima sinatek kambak causa, ima sinatek kambak testimonio, kambak zakta, kambak ciudad, kambak vecindario pika, kan kris kaskata, ya chancho riksincho, kambak vecino topaspa, ima sinatek kanta saludan. 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O mai pika peor. Causante mana criscuna tapisiaji. Y hoy Jesús está diciendo, una cosa te falta. Una cosa nos falta todavía, iglesia. Y hoy la palabra de Dios, segunda de Crónicas, capítulo 7, versículo 14 dice la palabra. Segunda de Crónicas, Segunda de Crónicas, capítulo 7, versículo 14. Si se humillare mi pueblo, sobre el cual mi nombre es invocado, y oraren y buscaren mi rostro, y se convirtieren de sus malos caminos, entonces yo oiré de los cielos, perdonaré sus pecados y sanaré su tierra. 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Una cosa nos falta, y hoy la palabra de Dios nos está hablando a usted y a mí, que una cosa nos falta todavía. 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Maybiga como competencia pikaya deskanchi. ¿Quién hace el mejor evento? 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Imaginate maneja kunchi waukikuna panikuna. El orgullo ha entrado en el corazón del ser humano. El orgullo ha entrado en la familia. El orgullo ha entrado en la congregación. El orgullo está en la iglesia. El orgullo, hermanos queridos, waukikuna panikuna, aukikangmana orgulloso kaneningue, pero el orgullo nos ha entrado en nuestras vidas. Y hoy la palabra de Dios dice, una cosa te falta. Y quiero invitarles, conforme a la palabra que hemos dado en la lectura, y allá Dios carrimán, pueblo de Israel, manrimaspaca, si se humillare mi pueblo. 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Y dice la palabra de Dios, si se humillare mi pueblo, sobre el cual mi nombre es invocado. Primero, Dios quiere un corazón humillado. Humildemente. 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Y matate en esa humildad. ¿Qué quiere decir la humildad? Libro de Romanos, capítulo 12, versículo 3. Pablo habla y enseña también. Libro de Romanos, capítulo 12, versículo 3. Dice la palabra de Dios. Digo pues por la gracia que me es dada, cada cual que está entre vosotros, que no tenga más alto concepto de sí que el que debe tener, sino que piense de sí con cordura, conforme a la medida de fe que Dios repartió a cada uno. 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Que no tenga más alto concepto de sí que el que debe tener, sino que piense de sí con cordura, conforme a la medida de fe que Dios repartió a cada uno. Wow, kikona panikona.

Pablo dice, piense de sí mismo con cordura. Imagínate, Cani. Imagínate, ñuca causa. Imagínate, ñuca chungo. Y la humildad quiere decir, hermanos queridos, la verdadera humildad. 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Kang bagwasi kang magfamilia pi. 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Mana kang mantacho. Mana kang vivo kaskamantacho. Mana kang wapo kaskamantacho. Todo es por la gracia, misericordia de Dios. Y todas las cosas que somos, todas las cosas que tenemos, procede de la gloria de Dios. 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Dios bendice a Skami, Tuku y Mapis. ¿Sabe quién es la persona agradecida? Solamente la persona humilde. Así tú te vas a pa' ese fondo, ¿tá? Yo que voy a Skani, graduación con amo invitajpi. Tal vez su asesito de randispa, acción de gracias con invitajpi. Tal vez ima profesión te alcanzaspa, acción de gracia me invitaspe. Y sabe ima también en punta acá. Y nunca siempre niscane, no está conforme a la palabra. Eso tenemos que cambiar. Maipi que ima niscate. Nunca demasiado orgulloso cane. Nunca wawa policía ta graduascamanta. Militar ta graduascamanta. Nunca demasiado orgulloso cane. Nunca man Dios wasi ta cuscamanta. Nunca man kai carro ta cuscamanta. Kai negocio ta cuscamanta. Kai empresa ta cuscamanta. Yo estoy demasiado orgulloso. Así chukanga chay término. ¿Qué dice la palabra de Dios? Si se humillare mi pueblo. En vez de decir que estoy orgulloso, ¿qué debemos decir? Me siento bendecido. Yo me siento gozoso. Yo me siento privilegiado. Yo me siento dichoso. Yo me siento bienaventurado. Saimakan términos bíblicos kakushi con gapaka. Palabra bienaventuranza dice dichoso, gozoso, gócense, alégrense, dense voces de júbilo. De repente, maipico te canco el oyasacha, nunca orgulloso, cane, iglesia por lucate, Manuel, más no va a estar mi pastor, me está mi pastor. 77 o 57, 77 años, tremendo, 77 años. 77 años tapacta chiscamanta como pulucateños orgullosos mi canchi así chumanaji y manena canchi pastor hemos sido bendecidos 77 años hemos sido bendecidos, privilegiados, afortunados, dichosos, gozosos, porque Dios hasta aquí nos ha traído. ¿Cuántos dicen gloria a Dios en esta noche? Orgulloso canchi ni kuspaga. Una cosa nos falta. Una cosa nos falta todavía. Dejemos el orgullo. Dejemos la jactancia. La vanagloria. Dejemos la prepotencia. Y Matías Capis manañu canchi mantacho. Saimatame el libro de Proverbios, capítulo 3, versículo 7, picasimanispa. Fíate de Jehová con todo tu corazón y no te apoyes en tu propia prudencia. Amacán y achascayapica. Queridos profesionales, quienes están aquí en esta noche. 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Primero dale gracias a Dios, porque Dios es dueño de sabiduría, dueño de inteligencia, y Dios da palabra de sabio para que pueda hablar al cansado, según Isaías 54. Una cosa nos falta. Busquemos la humildad, vivamos en la humildad. ¿Qué más dice la humildad? La humildad es tener un concepto equilibrado de nosotros mismos. 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

0: 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Y número dos, Dios nos llama a vivir en humildad. ¿Y más pica usachun Dios que callasca? Humildad pica usachun. Humildad pica usachun. Dios quiere que seamos humildes de espíritu. Amahatun tukushka kunaka, sino humildes de espíritu. Porque recuerda que la palabra de Dios dice, si se humillare mi pueblo, sobre el cual mi nombre es invocado, y oraren y buscaren mi rostro, entonces dice Jehová, yo oiré desde los cielos, perdonaré sus pecados y sanaré su tierra. Un espíritu humilde. Humildad es reconocer que estamos en el mundo, ¿para qué? Para vivir en obediencia, para vivir en sumisión a la voluntad de Dios, a la palabra de Dios, a nuestros líderes espirituales. 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Yo estoy delante de Dios, muchas veces no quieren sujetar. Y la palabra de Dios dice esta noche, una cosa te falta. 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No estamos viviendo en obediencia. No estamos honrando a la palabra. 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Reverencia a ti ancho, iglesia ocupe, reverencia a ti ancho, cosas de Dios pe, reverencia a ti ancho, ministerio ocupe. Una cosa nos falta todavía. Y Jesús llamó una punza cuna que ya pongo zape. Jesús llamó una punza cuna que ya me pacta musca. 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Una cosa nos falta. Número 3. Evidencias de una persona con corazón humilde. Libro de Filipenses capítulo 2, versículo 3. Está dispuesto a humillarse ante Dios. La persona, la evidencia de una persona que tiene un corazón humilde, está dispuesto a humillar delante de la presencia de Dios. 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Pero delante de la presencia de Dios, seguro chuchay humildad a causa kunchik. Seguro chuchay humildemente Dios ta maña kunchik. Seguro chuchay humildemente presencia de Dios pikanchik. Y después dice Dios no me contesta. 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Y después dice Dios es malo conmigo, Dios no escucha mi oración. 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Dios ya conoce tu corazón y tu pensamiento antes de que usted abras la boca. Una cosa nos falta. A vivir en humildad, a pedir en humildad a nuestro Dios. Ora, dice, con humildad, reconociendo sus debilidades. Waukikona panikona. La evidencia de una persona que tiene un corazón humilde, reconoce sus debilidades. 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Y si hay humilde persona que imata Ruranin, reconoce si en algo ha fallado. 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Amén. Dele fuerte aplauso porque Cristo ya pagó por nuestros pecados. La persona que tiene un corazón humilde no confía en sí mismo, sino confía en Dios. Si hay persona humilde ka, manapaipi confias pa causan, manapaipa yuyayapi confias pa causan, sino que pipi confian, Dios pi confian. Con apunse y mata manacharis papis, pero su confianza está en el Señor. Con apunza y matías pipes, su confianza debe estar en el Señor. Eso es la persona humilde. 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Pero cuando Dios te bendice, seguramente sigues ayunando, seguramente vives buscando la presencia, seguro tienes un corazón agradecido o eres un ingrato. Una cosa nos falta. 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Y Dios es bueno y misericordioso y Dios te da lo que pides. 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Trabajan gapa, negocios rangapa, cusque rurangapa, caipachapaca, ñocanchimavi, 24 horas trabajas un enchi. ¿Cuánto tiempo estamos dedicando para las cosas de Dios, para las cosas eternas, para las cosas del reino? ¿Cuánto tiempo estamos dedicando? Una cosa nos falta. Más na domingueros con atikai picanchi. Domingueros, a ver, domingueros. Domingueros. Recuerden que la persona humilde reconoce su error. Chanda mi tapone. ¿Cuántos humildes estamos acá? A ver, los humildes de corazón. Humildes. Camarógrafo con acá. Humildes chukangichi humana. Humilde con ahí marrurangin. Y mapi fallas papes. Reconoce con a. Chanda mi tapone. 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Yo creo que mayoría domingueros con acá y picanchi. Resto ponza con acá. Y mapiti inverti con que cambas tiempo. Y mapiti dedica con que cambas tiempo. ¿En qué estás ocupando el tiempo? Ya se me tocó chigrinchi, pastor. No se preocupe. Dice: tiene buena relación con los demás. La persona humilde tiene buena relación con los demás. Hebreos 12:14 dice: seguid la paz con todos y la santidad, sin la cual nadie verá al Señor. La palabra de Dios. Mas la cona tkai pican chawapacham ringam ajichilikukuna. Alce la mano. Yo quiero ver las manos. ¿Cuánto estamos preparando para estar en el reino de los cielos? Hebreos 12:14 dice: seguid la paz con todos y la santidad, sin la cual ni sea pastor, ni sea evangelista, ni sea misionero, ni sea fundador de la iglesia Pulucate, nadie verá al Señor. La palabra es clara. 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Imagínate hawa pacha mulina porque soy a conchi. Una cosa nos falta. Número 4, los resultados de vivir en humildad. Recuerden la palabra de Dios, dice el libro de Salmo 147, versículo 6. Dios promete exaltación. Cuando tú eres humilde, Dios te bendice. Cuando tú tienes un corazón humilde, Dios te exalta. 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Una cosa nos falta. Dios promete bendición a la persona que tiene un corazón humilde. Libro de Proverbios 22:4. Habrá buena armonía entre los hermanos. Donde hay humildad, hay armonía, hay comunión, hay unidad. Y donde hay unidad, ahí está la misma presencia de Dios. ¿Cuántos dan fuerte aplauso al Señor en esta noche? Y donde hay orgullo, donde hay vanagloria, donde hay prepotencia, donde hay egoísmo, y matitian, dividir en grupo. 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Una cosa nos falta. ¿Cómo estamos en el ministerio? ¿Cuántos concertistas están aquí en esta noche? Concertista con atían o manatían. Manatí, fíjate largo mensaje a un catengapa. Y dice: Dios da gracia a los humildes. Primera de Pedro capítulo 5 versículos 6 y 6. Dios da gracia al humilde. 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Y en medio de eso Dios Jesús te dice, una cosa te falta. 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Libro de Marcos, kai wanto kuchisun kai mensaje. Libro de Marcos, capítulo 10, versículo 28. Y Jesús tatapun nispa Pedro, comenzó a decirle, he aquí, nosotros lo hemos dejado todo y te hemos seguido. Y respondió Jesús y le dijo, de cierto os digo que hoy que no hay ninguno que haya dejado casa, hermanos, hermana, padre o madre, mujer o hijos o tierras por causa de mí y del evangelio, que no reciba 100 veces más ahora en este tiempo casas, hermanos, hermanas, padre, hijos, tierras con persecuciones y en el siglo venidero la vida eterna. 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Cae pacha pepes, y jawa pacha peca y macharingue chinen. Vida eterna, con Cristo nada es perdido, con Dios nada se pierde, lo que es imposible para el hombre es Dios, y con Dios todo es posible. ¿Cuántos damos fuerte aplauso al Señor en esta noche? Creo que ya es mi tiempo de ocupascanse. 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Vaya con esta palabra, una cosa nos falta. Una cosa nos falta. Manaris tú cuida rulas canchicho. Ama yo ya son ñame suficiente canchi, ñame yo con 77 años cristiano, ya no necesitamos nada más. Hoy la palabra de Dios dice, una cosa nos falta. Pastor Abraham, el equipo, el ministerio, Iglesia Polucate Manuel, una cosa nos falta. Iglesia El Corderito, una cosa nos falta. Iglesia Nueva Esperanza, una cosa nos falta. Y todos puestos de pie vamos a orar. 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
1: Aló, aló. 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
1: 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Cebuasa, Ganga, Ministerio de la Once Ríos de Bobío, Riobamba. Coro de Manuel de Riobamba, Ministerio de Jubal, Coro Colorito de San Quisel Centro, Jóvenes de Manuel de Pulucate, Coro Damas de Guayaquil, listitas, hermano.
5: Muy bien, pueblo que vive.
3: ¿Cuántos quieren cantar con nosotros? Una alabanza, nada más. Alce la manito los que quieren cantar con nosotros. ¡Muy bien!

0: lo que respire.
1: Alabe a Jehová.
0: Muchas gracias, hermanos. Tenemos presentación de nuestros queridos.
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1: 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Especial es su cantito, conciertista con una listo canconapa pista o marcos musicales han listo capanguiche. ¡Qué momento, Samungmi!
0: Escuela Dominical, que pongamos a listo canchung. ¿Dónde se encuentra el coro de Manuel Pulucate? ¡Muy bien! Que esté listo también Ministerio de Alabanza de Ríos, Agua Viva, Riobamba.
1: ¡Riobamba! ¡Guachamon canconapa y cuna!
0: A ver, canconapa, tiempo. Que hay mismo momento que pongamos a listo coro de Manuel Riobamba, por favor.

0: Amén. 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
1: 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Coro Emmanuel Cantasca Guasa. Ministerio de Alabanza Ríos de Agua Viva. Listo Capazu. 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Kaita Ruganchi. Jamás agua en tiempo. Con esta perdiz para acá. Tinga, hermano Enrique.
0: Ariche Guasa Sotichichun. 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
1: 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Gran concierto de música cristiana, Charinchi, hermano Enrique. 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
0: Arisina me canga, Iglesia Nacional Evangélica. Emmanuel, 77 años de vida espiritual. Tapacta chicos, jamanta, que hay picanche.

Laguna Pasanca, pueblo de Evangelio Mirarisca, Columbe, Bulucante, Sacacuna, Subtalado Marispa, Mano Cungarisca, hermano de Quito.

0: los que están sintonizando a través de plataformas digitales de Manuel TV, Roberto Alcancela, saludos cordiales en Perlas del Pacífico.
1: Amén. Que el Señor les bendiga. Maki con el pueblo actaricho. Fulucates, su cantito van cantando.

0: 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Amén, yo se lo pagui. Shabongmin.
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0: Ministerio de la Alabanza, Río de Oviva, Río Bamba.
1: Hermano, Chehuasa listo, coro, Emanuel.
0: Río Bamba. Chehuasa, Ministerio Jubal.
1: Listos, Capanguichi, Ministerio Jubal. Si nos ata, coro, Emanuel. Listo, listos.
0: Hermano Anselmo Valla, su ratito que hay, me llamo, y por favor, cántame chingachico. Hermano Anselmo Valla. Muy bien, que suma tuta. Menos palabras, más alabanzas. Ahí, así se busca, que suma tuta. Eso muy bien. Así estaban a pegar y paichik, ayuda paichik. Sonido que con la micrófono con ata. 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Por favor, ayuda panguiche, micrófonos.
1: Reguladito, muy bien. Audio, ya, así mi can. Si no es para acá, listo, que hay momento. Pista, van, ayuda panguiche.
0: Menos palabra, ahora, maestro. Muy bien, fuerte los aplausos, hermanos. Magrito Bactapay, por favor. Vamos, hermanas, ministerio. ¡Río! ¡Río! ¡Río! ¡Río! ¡Río! ¡Río! ¡Río! ¡Río! ¡Río! ¡Río! ¡Río! ¡Río! ¡Río! ¡Río! ¡Río! ¡Río! ¡Río! ¡Río! ¡Río! ¡Río! ¡Río! ¡Río! ¡Río! ¡Río! ¡Río! ¡Río! ¡Río! ¡Río! ¡Río! 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

0: pueblo del Señor, fuerte los aplausos. Viene siguiente
1: alabanza. Señora Pagliucci, siguiente alabanza. Que vaya listo.
2: Coro de Manuel de Río.

0: coro Emanuel de Riobamba.
1: Eso, muy bien, José Bueno, por favor.
0: Ministerio Cubal, coro coreista de San Quintín.
1: ¡Muchas gracias! Dios se lo pague. Chamumi, Riobambeñas, Emanuel. Cunapa Zacta, Huacharisco, Huñasca Zacta, hermano Enrique.
2: Ari Sinamicán, Paikuna, pues, por situación de trabajo. Riobamba Zacta, Paikuna, Causán, pero siempre que hay eventos con la Casa Tiex Pica, Caipic, Paikuna, pues, Cascacona. Chaimanta, Caipimicán, Coro.
1: Emanuel Riobamba, hermano Enrique.
2: Riobambeñas. Chavasa, listo.
0: Ministerio Jubal, Chavasa, Coro Corderito, San Gisel Centro, Chavasa. Suga especial te pasa, Chisho, por favor. Listas, especial, coro Visión Celestial, Jin Jin.
1: Ahora, maestro.

regreso, mi Dios. Esa es nuestra promesa. Te serviremos y alabaremos, mi Dios, hasta donde que la vida nos permita.

0: muchas gracias, Pagi.
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0: Ministerio Jugal.
1: Jugal.
0: Saludos a Coro Corderito, San Quisel Centro. Saludos a Yuga Especial. Coro Visión Celestial, Jin Jin.

¿Cuántos quieren que cante esa alabanza? Adelante la mano, adelante la mano.

0: corderito de San Giselle Centro, Chaguaya, lista especial, coro visión silencial, Jin Jin.
1: Muy bien, Pagui Angelito Merino, Pagui Música Jubal de Dion, grandes colegas, sigan adelante. Hermosa alabanza, hermosa presentación. Pagui San Giselle Panicula, Dios lo pague, Pedrito Guamán, Pastor Antoñito, Caizuma Actuta, Samus Camanta, Dios lo pague. Y das avanzada mamita cuna, pero siempre con decisión firme. Y a Dios la servicio para cantar ninguna a mí. Menos palabra, ahora música, por favor.
2: Pues con mi can, centro el corderito.
1: Muy bien, Caizuma canto en Samuchi. Caizuma Actuta. Aquí Dios.

0: Dioxolo, pague, pague, excepto el corderito. Pay con una carga especial, ¿no es cierto?
1: No, subito, concierto.
2: Concierto voy a participar con...
0: Muy bien.
2: Vamos con la siguiente. Alabanza, por favor. Ñami Kaitikan, Kaiwasha especial.

0: de Baltazo.
1: Agui Panicuna.
2: Cairato llamó un coro visión celestial. Jin Jin.
1: Jin Jin, hierba buena. Agui Panicuna, allí mi canga. Su cantito cantana, Chihuahua, listo. Su tag especial.
2: Jóvenes de Manuel de Pulucate, listos.
1: Pulucate, listos, listos.
2: Chihuahua, coro, damas de Guayaquil, listas, hermanas. Chihuahua, coro, mensajeras de rey, Ambato.
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2: Vamos, maestro.
1: Saluditos cordiales a todos los hermanos quienes están visualizando diferentes pantallas digitales allá en Guayas, Pichincha.
2: ¡Anzu Guayas! Saludos cordiales, hermosa. Noche, familia. Aucancera, Sañay.
1: Desde
2: Pulucate, Colombia.

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0: Pagi Panicona, pagi. Listo, Capagui, Chicaguasa, Chabunga.
1: Jóvenes de Manuel de Purucate, Cebuaya, Coro Damas de Guayaquil, Coro Mensajeras del Rey. Pasen, jóvenes, pasen.
2: Eso, muy bien.
1: Ellos son especiales, hermano.
2: Especiales.
1: Especiales. Jóvenes Emanuel de Pulucate.
2: Pero son especiales.
0: Pagui Panicona.
1: Muy bien, Maxito Pagdazo, que suma tuta. Dios solo pague.
0: Pastor Abraham Sagna y Maipi Kangi, Samucho Ning, su gratito Panicona. Chaipi Mikan, Chaipi Mikan. Kikin Oki Pastor, Chaskipangi Oki, presidente de la iglesia, Maipi Kangi, Kikin Kunapag. Suma, suma, suma. Regalitos a Apamushka Panicona. Jin Jin Yarbabana Manta.
1: Dios solo pague. Jin Jin Yactamanta, Samukuna, familia. Ya mi pastor recibí con Aji Samuska, Kaisuma Tuta. Pagui. A ver, ayuda Panguichi.
3: Caibosa, listo, coro damas de Guayaquil, hermanitas, por favor, coro damas de Guayaquil.
0: Juanito, ayuda a Juanito, ayuda y ayuda ahí.

0: fuertes los aplausos por lucateños, por favor.
1: Muchas gracias.
0: Muy bien. Hermano Entrequito, eso es un legado, hermano.
1: Así es.
0: Es un legado, ver jóvenes sirviendo a Dios en el ministerio.
2: Coro Damas de Guayaquil.
1: Donde quiera que vaya a diferentes ciudades, siempre alabando, glorificando a nuestro Dios Todopoderoso. Así que, jóvenes, muchas gracias, a seguir adelante en la obra ministerial.
0: Así es, hermano Enriquito. Siempre, por eso dice la palabra, instruye al niño en su camino, aun cuando fuera viejo, no se apartará del hermano Enrique.
1: La palabra de Dios está clarito. Así que muchas gracias a cada uno de ustedes.
0: Ahora, maestro, suelta, por favor. ¡Muy bien! Ellos son...

0: 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Listo se aguasa. Ambato, tierra de flores.
1: Coro, mensajeras de Bey, Ambato. Mensajeras, que se prepara, hermanas. Muchas gracias por viajar desde tan lejos, hermanas.

0: Pagui, que es una astuta. Yo solo Pagui, Yamugmi, Ambato, Ambato.
1: Tierra de
0: flores
1: y frutas. Pagui, Panicuna, Pulucates, Maquiconagua, Chasquishon, Paiconamican, Ambato, Yactamanta, Panicuna.
2: Coro, mensajero del rey Ambato, Iglesia Nueva Revelación.
0: Mensajeras el rey Ambato, Manta, el Bequito. Ahí somos tú, Tañucan, Chihuantanda, Arín, medio solo Pagui. A través de plataformas Emanuel Tuya Cucuna, Ayituta Tesaripaichi. 100 personitas fijos, Rico Cuauque Enrique.
1: Buen sembrador.
2: Arisina, muchas gracias. Que voy a listo. Global coro, TV. Libertad de Dios, Jin Jin, especial. Que voy a listo. Shalom, danza, especial.
0: Listo, maestro. Muy bien. Repita, por favor, repita. Se atrasaron el paso. Repita, por favor. Muy bien. Y ahora, maestro. Le pongo a listo, cazzo, su tichisca.

0: eso lo pague. Ahí suma actuta. Segundo alabanza Somumi.
1: Me voy ya listo, coro imagen celestial, Jin Jin, danza Shalom.
2: Listo, listo, sutitisca, boquijona, palijona, ya, Jin Jin, caipingacho, Jin Jin. Se voy a maija Samunga.
1: Me voy a coro imagen celestial y danza Shalom. Se voy a Samunga, coro mensajeras de Guayaquil.
2: Angelito, ya mismo terminamos.
1: Muy bien, nos toca viajar.

0: Corderito San Quisén. Muy bien.
1: Gracias, Padrito Bomón.
0: Pastor Ministerio, Río y Agua Viva, Río.

0: tocar sus concertistas. El gato y Chamón, coro imagen celestial y jean especial.
1: Muy bien, Dios lo pague, imagínate tu bactapa y por favor, la suma tuta caipa guanza, concertista coro mensajeras de Guayaquil. Es que especial guasa creo en su okay, secretario.
2: ¿Dónde se encuentra Jubalito? Venga, por favor, necesitamos su presencia.
0: Cayapa, invitanche, 7:00 de la mañana, maratón, 5 categorías, ya, primera categoría, can 5 a 7 años, segunda categoría, can 10 a 15 años, tercera categoría, can 20 a 30 años, cuarta categoría, can 40 años adelante, quinta categoría, can líderes, pastores, diáconos y maestros, para que se invitan 7:00 de la mañana.
1: Muy bien, que somos tú, Tanyo Solopangi, Kayapa, que invitas a mi Kangi, y Uyaipi, Ama Kungaripangi, Kayapunza, Charizung, mi gran maratón, hermano Enriquito.
2: Arisinamikan, invitados, cordialmente invitados, Kaya, 7:00 de la mañana, sumac, maratón, Tianga, tanto para hombres y mujeres, Sinespaca, Shamuna, Kangishi, Jovacuna, a ver, Kaibikan, primera categoría, niños de 5 a 7 años, salida desde Loma de Fasito. Segunda categoría, participantes de 10 a 14 años.
1: A ver,
2: ¿qué hay
1: su participación, hermano? Majiti Samu, ¿qué hay su
2: salida
1: participación?
2: Salida Rumi Cruz.
1: A ver, guasita más.
0: ¿Qué voy a llamar? Danza Shalom especial.
1: Shalom, vengan, Shalom. Venga, hermanitas, poquito más atrás.
3: Guasa,
0: porque todavía no Shalom. Danza Shalom.
1: ¿Se hay Shalom?
2: Hasta mientras. Danza Shalom. Tercera categoría, participantes de 20 a 30 años. Salida a piscinas de Valdabajo. Cuarta categoría, participantes de 40 años en adelante.
1: Hermanitas, aquí te lo vas a tocar.
2: Manuel Coro, Valdalupaxi. Guasa, guasa, tocuchi, guasa, guasa.
0: Pasa, danza, shalom, pasan.
1: Danza, shalom, que hay mismo momento, Samuso. Ama tiempo de pasen capa, por favor, rápidamente. Danza, shalom. Si no hay danza, shalom, siguiente, hermano.
0: Siguiente, crew mensajeras de Guayaquil. Listas, hermanos.
2: Quinta categoría, líderes y pastores, salida complejo de la iglesia San Martín. Así que, pastor Okikuna, Pusha Okikuna, Kikikuna, complejo de la iglesia San Martín, Cayarina, Ganguis. Chirespaca, Chaykunapak, suma premios, serían primer, segundo y tercer lugar. Woke, Juanito, Yumisako, en contacto ahí con Guiche. Inscripciones, $2.
1: Muy bien, menos palabra. Ahora, maestro, por favor, ayuda con. Con la música, por favor. Ahora, maestro. Muy bien. Catinchi, catinchi, tuco chispa.
2: Peito con guiche. Inscripciones, $2.
1: Muy bien, menos palabra. Ahora, maestro, por favor, ayuda con. La música, por favor. Ahora, maestro.

0: vamos como Nueva Esperanza.
1: Coro Mensajeras de Guayaquil, último canga, coro Nueva Esperanza.
0: Cerramos con broche de oro
1: Nueva Esperanza.
0: Cajamba. Esto que se hizo, preparadito con piso.

Ya mismo viene Guayaquil, Sajabamba. Terminamos y nos vamos todos con la bendición de Dios y una oración. No se vaya nadie sin oración, por favor. Donde hay una obediencia, hay bendición, hermanito. Adiós, pasivo, yasca, canca, tasca, camayanga, casca, gancho. Hasta aguantar el bendición, Tigrangapa.

0: Muchas gracias.
1: Muchas gracias, joven. Danza, shalom. Muchas gracias. Muchísimas gracias. Dios solo pague. Cúranse.
0: Ya hecho listo, chicos.
1: Coro de imagen celestial. Ya hecho listo. Muy bien, Abelita Paichik, teclado, por favor.
0: Angelito, después de esta alabanza viene.
1: Coro Mensajeros de Guayaquil, Chagochashu, especial Loncharichi, coro Hijas de Rey, Panza Redonda. Listas, hermanos, por favor.
0: Panza Redonda.
1: Vamos, Garito Marquito Musical.
0: Chagochashu, Velasco.
1: Coro Nueva Esperanza, Cajabamba. Broche de oro.
0: Ya mismo terminamos. Ya mismo llegamos a la parte final. Así que muchas gracias a todos los hermanos quienes nos acompañan esta noche.
1: Muy bien, Dios.

0: Ah, medio se lo pague. Pague, pague.
1: Seguidamente tenemos
2: coro Mensajeras de Guayaquil. Pista, hermano.
0: Guayaquil. Mensajeras desde Guayaquil.
1: Guayaquil, Panicona, Samopanguichi.
2: Bienvenidos. Coro Hijas de Rey, Panza Redonda Especial, Tucuchinchi, Coro Nueva Esperanza, Cajabamba.
1: Panza Redonda, desde la parroquia Juan de Velasco, muchas gracias. Pagui, Cancona, Samuscamanta, ñaya, ñaya, listo, Canguichi, especiales, marco musicales, o pista, Bancaspa, listo, Canguichi.
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0: aplauso, hermanos.
1: Maquicuna Peguactarín, Chon.
0: Chamumbi. Segunda alabanza. Siempre la identidad, hermano Enriquito, vaya donde vaya.
1: Vaya donde vaya, siempre manteniendo esa cultura y tradición. Y lo más importante, la ropa típica de este sector. Bulucate.
0: Bulucate, mamita, con la pulsunza, madrecita. Pero Durancia, ¿qué? Sombrero. A las alcahuillas, chumpe, hermano.
1: Ojo, ballenas.
0: Enriquito. Paikunapa, Canaco, Anaco, Can, Orlón.
1: Ari, Orlón, Orlón.
0: Nacho.
1: Ari. Pero muy bien. Con la casa rispa, kawaii, aquí se cae. Ya quítame.
0: Con venga,
1: con venga, cobana.
0: ¡Vamos!

0: fuerte los aplausos, hermanos. Dios pague, lo pague.
1: Mensajeras.
2: Coros, hijas del rey, panza redonda especial.
1: Panza redonda, parroquia Juan de Velasco, manda.
2: Que boyas, coro Nueva Esperanza, Cajabamba.
1: Deactivando el piano, por favor. Nueva Esperanza, por favor, listo. Con eso ya estamos terminando, ya estamos llegando a la parte final.

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0: Dios se lo pague.
1: Dios bendice a Chopanicuna. Viene, viene.
0: Nueva Esperanza, Magdito Guactal Pachasquishu. Último conciertista, Caizumactuta. Caimantu Cochinchi, Caizumactuta, Dios se lo pague, Manuel. Familia Pulucate Manta, Caizumactuta, Peñucanchikman, Espacio de Cuscamanto, Enrique.
1: 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Paikunamikan, Nueva Esperanza, concertista, y Chaiwan Tokuchishon, ama ripaichi, ñaya, ñaya Tokuchishon, ñaya Tokuchishon, y Kaipichu Kangichi, listos, oración final, o secretario, anuncio Metawishan, ñaya, ñaya Tokuchishon. Volumen, por favor, volumen.

0: aplausos, hermanos. Viene segunda alabanza. Con esto invitamos a los hermanos Iglesia Pulucate Canal. Un representante que esté listo, por favor. Muy bien. Último, último, hermanos.
1: Al ritmo de Guainito.
0: Al ritmo Guainito.

Gracias, hermanos. Tu gloria. Queremos ver, Dios. Por eso ayuda, Dios. Ayuda a edificar. Ayuda a caminar en tu ministerio, Dios. Nuestro esfuerzo no sea en vano, hermano Enriquito. Este frío que viajaron desde Guayaquil, no sea en vano, que sea bendecido por Dios Todopoderoso.

0: Gracias.
1: Dios solo pague y subte a tu cama. Subte horas tiempo te pica cancunado en Tandarizumi. Invitanse, hermanos, Iglesia Pulucate Canal Tianzu.
2: Antes de ello, hermano secretario, por favor, su tiempo. Por favor, listo para la oración final.
3: 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Cancunapa, tiempo de acomplizcamanta. Calla, su ratito y ya. Cada 7 en punto de la mañana, por favor, tú que con la invitancia, maratón, no profesionales, 5 categorías de Tian, se por 7 en punto de cada disponencia, hermanos de Guayaquil, hermano Matías, hermano Francisco, tú que con la invitancia, cada maratón, pues se vaya las 9:30 monta hasta las 12:30, y a Chayguna Tianga, Pastor Simón Walanguan, tema sanando heridas, congregación y familia. Total lado Ganga, oración inicial, hermano Luis Carlos Congia, dirección y animación, Iglesia Manuel de Guayaquil, hermanos de Iglesia de Guayaquil, lectura bíblica, maestro José Manuel Naranjo, mensaje Ganga, mi pastor José Manuel Guamán, mi saludo en frente, hermano Mariano Malán, y oración final y agradecimiento, pastor Abraham Sañay. Chayla Mikán, Calle Acapuxi, Cuna, Cacangame, hermanas Nueva Esperanza, Cajabamba, hermanos de Manuel de Riobamba, hermanas de Manuel Matriz, Tupicuna, las 2 de la tarde, monta, por favor, Pujicuna, Cangame, 2 de la tarde, monta. Seila Mikán, oración final, Mikán, Iglesia Pulucate Canal. ¿Qué en Iglesia Pulucate Canal?
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5: 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Amado Dios, Padre Celestial, Señor, dándole gracias por el amor que te tienes, Señor. Gracias por todas las cosas, Señor. Gracias por todos los hermanos que asistieron a este lugar, Dios Todopoderoso. Papito lindo, Señor, así mismo llévele, tal como vino, así cuide en todo camino, en todo lugar, amado Dios Padre. Muchas gracias, papito, muchas gracias, Señor, en el nombre del Padre, en el nombre del Hijo, en el nombre del Santo Espíritu, Señor. Gracias, Jesús, su pueblo, con fuerte aplauso, te agradece por el tiempo, amado Dios. Gracias, Jesús. Amén.
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6: Alo, Panza, Woki, Panikunas, Pasechi, Limi, Yukanchi, Woki, Rondoska, por favor.

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9: Las 11:13.
10: Las 11:13.

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1: Hola, yo soy Emilio Reyes. Queremos compartir contigo lo que dice la Biblia acerca de la importancia de leer las Sagradas Escrituras. Nunca se apartará de tu boca la palabra de Dios, sino que de día y de noche meditarás en ella, para que guardes y hagas todo lo que allí está escrito. Entonces harás prosperar tu camino y todo te saldrá bien. La palabra de Dios es perfecta, nos protege, nos hace sabios y nos da luz. La palabra de Dios es eterna, pura y justa. Sus mandamientos son más deseables que el oro, son más dulces que la rica miel. Ellas nos protegen de cualquier daño y hacen triunfar a quienes la obedecen. Lámpara es a mis pies tu palabra y lumbrera a mi camino. El cielo y la tierra pasarán, pero mis palabras no pasarán. Bienaventurado el hombre y la mujer que no andan tras los consejos de los malos, sino que en la palabra de Dios está su delicia, y en ella meditan de día y de noche. Si hacen esto, en todo lo que hagan, prosperarán.
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2: Las 11:34.
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0: Las 12 en punto y 11 minutos. Encuentro, un espacio en el cual reflexionaremos en busca de alternativas bíblicas a conflictos modernos. Esperamos que sea de su completo agrado. Y ya con ustedes, su anfitrión, el pastor y consejero familiar, Ernesto Pinto.
1: En mis años de colegio tuve un profesor alcohólico que solía decirnos: mis amigos, el licor es el enemigo más grande que tenemos en esta sociedad. Acabemos con él. Pero la verdad, mis amigos, es que este monstruo social no es para hacer bromas o reírse. Y si no, pregúntenselo a aquella esposa que constantemente es abusada y maltratada por su marido, que llega bien embriagado, exigiendo comida a altas horas de la noche. O a aquellos pobres niños que tienen que salir a pedir a la calle para poder comer, ya que para papá es más importante la botella que la leche. Hola, yo soy tu amigo Ernesto Pinto y este es tu programa Encuentro, historias que cambian el corazón. Hoy conversaré con Alonso, quien comenzó su vida de alcohólico siendo un adolescente. Bienvenido, Alonso, al encuentro de hoy y gracias por aceptar conversar con nosotros. Usted nació en El Salvador, Centroamérica. Cuéntenos algo acerca de usted y de qué región viene en El Salvador.
2: Nací en un pueblo pequeño, El Salvador, en el departamento de La Libertad. Y como a la edad de unos 7 años, cuando era un niño, mi padre y mi madre se separaron. Y después puedo decir que me crié sin hogar. Y cuando crecí, llegué a la edad de unos 17 años, comencé con el alcohol. Y eso, pues, como una diversión. Comencé con el alcohol y me gozaba mucho con el alcohol, pero sin saber hasta dónde iba a parar, a llegar con el alcoholismo, ¿no?
1: Muchas veces hemos escuchado de personas que comienzan el alcoholismo como una diversión. No sé si ese fue también su mismo caso, o es que viene de una familia con problemas de alcoholismo, o lo hizo simplemente por divertirse.
2: Vengo también de una familia que tiene problemas de alcoholismo, y también tal vez la separación de mi padre con mi madre, todo eso, y la libertad que tuve, y tal vez no tuve principios cristianos, no tuve la oportunidad de nacer tal vez en un hogar cristiano, y todo eso me llevó a caer en el problema del alcohol, ¿no?
1: ¿A los cuántos años, dice Alonso, que comenzó esa maldición?
2: Comencé como a los 17 años, empecé.
1: Aunque al principio era una diversión, ¿verdad? Aparentemente.
2: Al principio sí, puedo decirme una diversión, me divertía mucho con los amigos, y como repito, sin saber hasta dónde iba a parar, ¿no?, con el problema del alcohol.
1: ¿Cómo afectó el alcoholismo su vida familiar?
2: Bueno, sí, en la que ha sufrido más el problema del alcohol fue mi esposa, ¿no? Ella trató de ayudarme por propios medios, con consejos y con cariño y con todo eso, pero fue imposible, ¿no? Y algunas veces yo le prometí a ella, o me prometía yo mismo después de una borrachera, prometía que ya no iba a tomar, o quedaba conmiserado yo mismo de quedaba enfermo después de una borrachera, y me hacía promesas yo mismo, como tal vez hoy en los motivos de fiesta de Navidad comenzaba a tomar en Navidad y paraba hasta después del Año Nuevo, y tal vez para parar tenía que ir al hospital, porque fuera era en la calle, era imposible que yo podía parar de tomar.
1: Y esa era mi siguiente pregunta, porque para muchos de nosotros que nunca hemos estado atrapados en el alcoholismo, no podemos entender la fuerza de ese monstruo, ¿no? ¿Qué significaba eso para usted? Que lo tuvieran que internar, o me comentaba fuera del aire que usted pedía que lo amarraran en un árbol para no ir a tomar. ¿Era desesperante?
2: Sí, era desesperante, porque después de ya unos cuantos días de estar tomando, perdí el apetito, y a causa de que no comía, también mi cuerpo se debilitaba, no podía reconciliar el sueño, tenía que tener solo la botella a un lado, y a veces me sentía aislado, no quería estar con los amigos, me iba yo solo, me aislaba yo solo al monte, y yo sabía que existía un Dios que podía ayudarme, pero nomás lo tenía en mi mente, ¿no? Y le pedía a ese Dios en el monte y a un lado de la botella, le pedía yo que me ayudara, pero seguí en lo mismo y no había resultado de mí mismo, ¿no?
1: La esclavitud del alcohol cautiva la mente, cautiva prácticamente todo el ser, ¿no?
2: Sí, algunas veces intenté hasta quitarme la vida porque sabía que yo no servía para nada, de que...
1: Venían esos sentimientos constantemente que sí, no servía para nada.
2: Sí, me sentía yo inservible, que nadie me quería y que yo no podía controlar el alcohol, o sea, que yo era esclavo del alcohol. Y pues eso me hacía sentir que lo mejor era quitarme la vida, ¿no? A veces o brincar en un puente o ponerme el lazo en el pescuezo y hay que se acabara todo, ¿no?
0: Gracias por tu amable sintonía al encuentro de hoy. Yo soy tu amigo Ernesto Pinto y estoy conversando con mi amigo Alonso. Te invito a que prepares papel y lápiz, ya que al final estaremos dando nuestra dirección postal. Estoy esperando por tu

0: Me recuerdo una vez que estaba en Orlando, Florida, y ilegal, y el carcelero de ahí, de esa cárcel, me regaló un Nuevo Testamento. Entonces, ahí empecé a leer el Nuevo Testamento, y ahí la fe empezó a orar en mi persona, y así fue como yo empecé a agarrarme de esa fe y de ese poder que podría liberarme del alcohol, ¿no?
1: O sea que sí hay esperanza para el alcohólico. Me gustaría que compartiera con nuestra audiencia cómo Cristo vino a su corazón. Cuéntenos un poquito cómo usted llegó a esa conclusión o a esa decisión tan importante.
0: En mi caso personal era de vida o de muerte, o sea, parar de tomar o ir a parar loco a un hospital o una tumba o morirme de borracho. Y entonces tuve que hacer una decisión de por mí mismo, no puedo decir por mis hijos ni por mi esposa, sino por salvar mi propia persona, ¿no? Porque mi caso era muy duro y tenía que hacer una decisión, pero yo solo no podía. Entonces tuve que pedir la guianza de ese ser superior, de Dios, para que me ayudara.
2: Así es, mis amigos, la esperanza es la última que perdemos. Y si miramos con fe al cielo, Dios está dispuesto a romper cualquier cadena en nuestras vidas, incluyendo la adicción del alcohol. Escuchemos cómo Alonso nos relata ese momento en el cual él decide invitar a Dios a su vida.
0: Tenía yo como unas 2 o 3 semanas de estar tomando y estaba muy enfermo. Entonces mi esposa decidió llevarme a una clínica para recuperación de alcohólicos. Entonces al llegar a ese lugar, yo muy enfermo yo, y me hicieron firmar para estar unas 3 semanas ahí o 24 días para recuperarme. Y iba muy enfermo y me recuerdo la primera noche que estuve ahí, que quería tirarme por las ventanas del segundo piso y las enfermeras quisieron ponerme unas inyecciones para tranquilizarme. Y luego cuando a los cuantos días estar ahí, que ya estaba un poco mi mente más clara, más recuperado, empecé yo a reflexionar en mi vida y empecé a pensar acerca de Dios. Y tenía un cuarto, ahí me han dado un cuarto con una cama y no hice más que ir a meditar y arrodillarme y pedirle perdón a Dios, a ese ser superior, y a pedirle fuerza también que cuando yo saliera de ese lugar me ayudara para cuando pasara a un lugar donde compraba la cerveza o el alcohol, no hacerlo. Y eso me recuerdo esa vez que salieron lágrimas de mis ojos y tuve que tomar esa decisión y pedirle perdón al Señor.
1: Wow.
0: y pedirle fortaleza para cuando yo saliera de ese lugar ya recuperado.
1: Fue una tarde de liberación, me imagino.
0: Sí, fue muy, muy tremenda experiencia que pasé, pero eso nunca se me olvida eso, ¿no?
1: Cristo vino a su corazón, ¿y qué pasó después?
0: Bueno, me sentí un hombre nuevo, diferente, más contento y mi esposa más contenta y todo eso. Pero la lucha nunca se acaba, pero si ponemos nuestro problema en las manos de ser superior, de Dios, y si somos humildes también, y reconociendo que somos impotentes y que necesitamos la ayuda del Señor, Él está listo para ayudarnos.

0: Deseo agradecerle a Alonso por venir y compartir su vida con nosotros, pero también agradeceré que le envíe un mensaje a todos aquellos que posiblemente estén luchando por liberarse de la maldición del alcohol.
1: Sí, quiero decirle a cualquier persona, ya sea hombre o mujer, no importa la edad, que si tiene problemas con el alcohol, nunca es tarde para que puedan parar de tomar, que hay una esperanza. Y esa esperanza no se encuentra en ninguna religión. Esa esperanza se encuentra en Cristo Jesús. Él está listo para ayudarnos y liberarnos de ese problema tan duro que es el alcohol.

Qué bueno es saber que Cristo vino y murió por nuestros pecados y debilidades. Él se dejó clavar en la cruz por tus vicios, por hacerte feliz. Toma la decisión hoy de invitarle a tu vida. Entrégale a Dios completamente tu impotencia. Para Él no hay nada imposible. Él te ama y está esperando por ti.

Gracias por haber sido parte del encuentro de hoy. 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Yo soy tu amigo Ernesto Pinto, Dios te ama y yo también. Será hasta nuestro próximo encuentro.

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Eso fue tiene. 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
1: 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Vamos a primera o segunda de Samuel, Antiguo Testamento. Calla, quizás avanzas para acá. Remas un Nuevo Testamento, salvación. Segunda de Samuel, capítulo 22, versículo 2 y 3. 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Solamente que es caspachoras.
2: Hola.
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1: 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Dijo: Jehová es mi roca y mi fortaleza y mi libertador. Dios mío, fortaleza mía, en Él confiaré, mi escudo y el fuerte de mi salvación, mi alto refugio. 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Dios es el único salvador. 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
1: 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Maihan Charispa.
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1: 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Denle un fuerte aplauso al que vive, santo. 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Más nata y más risak y más, ¿sabe qué? Oración es conversar con papito Dios, ¿no es cierto? 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Antiguo Testamento. 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
3: Isaías capítulo 49 versículo 26. 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
1: 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Esta basura no sirve. Deja que viva como evangelista. No va a poder servir a nadie. Pero Dios me dio una oportunidad tan grande. ¿Por qué? Porque voy humillando día tras día. 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Hay la seguridad de la salvación para los que estamos en el camino del Señor. 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Después sí me pican en mí. Isaías capítulo 63, verso 8. Déjame ser eso, por favor.
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1: Payo, panico. Me cansarismo, por favor.
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0: 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Salvación manta a mamá y malado más un singapa. Verso 16, pique y mata tienen Isaías 43, 16, pánico. 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Qué maravilloso palabra.
1: Isaías
0: 63, 16
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0: 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Dios está paguenini, Dios ayetzlamate. ¿Cuántos alaban al Señor? La salvación que liberta a uno. Éxodo capítulo 6, verso 6. Antiguo Testamento. Nuevo Testamento pasan gapa. 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Éxodo capítulo 6, versículo 6. 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
1: 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Versículo 6. 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
0: 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Que lindo. Que bello Dios. 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Solamente. So versículos on rizasun. 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La salvación es un triunfo. El perdón es un triunfo. Deuteronomio capítulo 33, verso 29. Un triunfo. Una victoria. Deuteronomio libro un pasaje. Capítulo 33. Versículo. Más cerca de mí. Verso 29, por favor, 33, 29.
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0: 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Bienaventurados, bienaventurado tú, oh Israel. ¿Quién como tú? Bienaventurado iglesia. Con acá hay tiempo iglesia. ¿Quién como nosotros? ¿Cuántos alaban? ¿Quién como nosotros? Piti, ni un canchigo igualan, ni mismo Satanás. Aún más que sea, allí quizás hay parte profecía manta, rimos para acá. anticristo ya preparado, mandan apo, listo, se expos. Mientras que la iglesia del Señor esté aquí, anticristo no podrá mandar. 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
2: Dios no escuchará y sus oraciones no pasarán ni siquiera por techo de la casa, porque estamos en el pecado. 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Nyuka kachaymanta misustarini. ¿De qué sirve cantar bonito, alabar bonito, pero si vive en el pecado? Eso no agrada a Dios, hermanitos. No es la voluntad de Dios. Dejemos el pecado. Dejemos las tentaciones que en nosotros hay. 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Pero a veces pasa el pájaro por encima, ¿sí o no, hermanos? A veces pasa por encima. Y así comienza en el pecado en la mente. Quizás comienza con pequeñas ideas y comienza a hacer grandes cosas. 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Si alguna vez, hermano, has caído en el pecado, así como caíste, tenga el mismo valor de levantar. Amén, hermanos. 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Los cristianos, si estamos ganando las tentaciones, tenemos que estarnos alegres, gozosos, si es posible, riendo de oreja a oreja. No seas como el burrito con la oreja caída. Oye, ¿cierto? Cierto. 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Algunos vivimos hoy quebrantados, caídos. Dios quiere solo dos cosas, quizás muy duro mi kanga. Dios quiere que la iglesia busque la santidad, que salga del pecado. Y dos cosas puedes hacer. Puedes ser pecador perdido o puedes ser hijo de Dios salvado para la gloria de Dios. 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Borracho, perdido, mojeriego, lo que sea. Mana yanga yanga la pecadorca. Sino buen pecador. Oye, ¿qué chicho? O también debe ser buen cristiano. Amén, hermanos. ¿Qué quieren ser, hermanitos? ¿Buen cristiano o medio pecador? 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Si puedes engañar algunas veces a alguna gente, pero no todas las veces puedes engañar a la gente. A Dios ni una sola vez. Hablemos un poco de Satanás, porque es enemigo de la raza humana. Diablo es sucio, es puerco, asqueroso. Con la misma facilidad ayuda a pecar, y con la misma facilidad del diablo ayuda a revelar para que el hombre, el pecador, sea declarado públicamente. 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Hermanos, el hombre que constantemente anda en el pecado, buena fritada es para el diablo. Recuerde eso. Mientras más pecas, mientras más pecado haces, recuerde que eres buena manteca para el paila del infierno. Pero damos gracias al Señor Jesucristo. Jesucristo nos salvó. De eso yo estoy seguro. Aunque muchos me criticaran, yo estoy seguro. No pierdo la salvación. Cuando venga Jesús a llevar a la iglesia, yo me iré, hermanito. Y espero que tú también pienses lo mismo. Pienses de corazón caminar hasta el tercer cielo. ¿Cuánto dicen gloria a Dios? 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Muchas personas ponen excusa a la esposa, al esposo, a la familia, a los vecinos, trabajo, negocio. Cualquier excusa pone para no salir del pecado. 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Ya acabaste del fútbol en la tierra, en el cielo con ángeles vas a jugar. Yo le pregunto, ¿habrá fútbol en el cielo? ¿Solo porque es deportista llegará al tercer cielo, a la presencia de Dios? No, ni porque es buen futbolista, ni porque es buen cantante, ni buen profesional. Ninguna persona por sus propios méritos llegará al cielo. El único requisito es reconocer como pecador perdido y aceptar el sacrificio vicario de Jesucristo hecho en la cruz. Aceptar y hacer una invitación para que el Señor venga a vivir en nuestros corazones. Si aceptamos a Cristo, si dejamos al pecado, si dejamos al Señorío de Jesucristo, entonces tenemos la vida eterna, tenemos la salvación. 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Cuando nos priñamos del pecado, disculpe, son palabras muy duras, nos parimos del pecado. Porque la Biblia dice, Gálatas 6:7, pues todo lo que el hombre sembrare, eso también segará. 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Nadie puede burlar a Dios, pues todo lo que siembra, eso segará. Dios muchas veces ha quitado la vida para salvar a las personas. Con el pecado tenemos que luchar. Recuerden en la historia de Lot, Kaishonito Mantayarishun. 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Hermano, cuando uno quiere pecarse, no se puede escapar en ningún lugar, hermano. Usted puede vivir en el pueblo, en la ciudad, en el campo, quizás en una ciudad muy importante. Si no tienes valor para vencer las tentaciones, donde quiera vas a caer, hermanito. Pero si tienes el dominio propio, si tienes control del Espíritu Santo, si buscas la santidad con la ayuda de Dios, donde quiera que seas, serás victorioso, hermanito. Cierto. 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Yo sé qué hacer y cómo hacer al país. Y después se despidió del país sin saber qué hacer ni cómo hacer. Terminó así Yamil Mawad. 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Muchas personas dicen, yo sé cómo vencer, yo sé cómo hacer. Pero si no buscas a Dios, ¿cómo va a vencer las tentaciones? ¿Cómo puedes ser victorioso, hermanito? 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Dios te invita para que usted también sea un predicador de Jesucristo, sea un embajador de Jesucristo. Deje el pecado, acerque a Jesucristo, Él te da vida y salvación. 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
3: 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Hay un pequeño dicho que dice así: el hombre puede conseguir el dinero para muchas cosas. Puede comprar una preciosa cama, pero no puede comprar el sueño. Puede comprar preciosas joyas, pero no puede hacer ninguna cosa. Puede comprar mucha gente cosméticos, pero no se puede lucir de belleza. Puede comprar un crucifijo, pero no puede comprar la salvación. Puede comprar placer, pero no puede comprar la felicidad. Puede comprar quizás muchas clases de comida, pero no puede comer. Hermanito, la riqueza, las fortunas de esta vida no salva al ser humano, mucho menos nos dará la felicidad. Solamente Jesucristo, Dios de la gloria, nos da felicidad a nosotros. No podemos seguir la herencia de este hombre, pero podemos seguir de otro hombre famoso que sigue conquistando al mundo. Su nombre es Jesucristo. Yo creo que Jesús es el gran Rey de los humanos. Jesucristo es el Salvador. Mensaje mañaycushpa, Proverbios taka, versículo 1, capítulo 7, 1, 5, kamaka, introducción mikan. Y kaipika kashnamini, introducción de Salomón cuando refiere a su hijo. Dice así: hijo mío, guarda mis razones y atesora contigo mis mandamientos. Guarda mis mandamientos y vivirás, y mi ley conmigo, las niñas de tus ojos. Lígalos a tus dedos, escríbalos en tabla de tu corazón. Dile la sabiduría, tú eres hermana, y a la inteligencia llama parienta, para que te guarden de la mujer ajena y de la extraña que habla sus palabras. Y que diga allí a chispa consejo tacucun, hijo mío, esta palabra es una palabra muy importante. Está diciendo hijo mío, demostrando una propiedad que es algo de él. No está hablando a otra persona, no está hablando al vecino, no está hablando a alguien desconocido, está hablando a su propio hijo. Hijo mío. Hijo mío. Y mana yaya saikuchisha kaibitian su palabra: cuide como a las niñas de tus ojos. Cuando dice esta palabra, niñas de tus ojos, hay un significado. 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Ñawi kakanmi su órgano muy especial, rikungapak, pero también necesita un cuidado muy especial. ¿Oyen qué chicho? Su cuidado especial, te echaron comparas para Salomón, ni ñuca o vaya. Cambach ñahuita cuida xinasata, cuidangi. Cuidangi. Y mamanta ta cuidangi, ni caimundo petiasca misa y kunamanta. Especialmente engaños manta. Y caipi me recunchi su joven falto de entendimiento. Y yo cacharine varios versiones pe kai palabra entendi chingapa. 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Especialmente ñuka kai uyaita kushanine. Por ejemplo, la tentación del joven falto de entendimiento. Los deseos carnales son llamados como pasiones juveniles. La Biblia dice en el Nuevo Testamento, en 2 Timoteo capítulo 2, versículo 22, huí también de las pasiones juveniles y siga la justicia, la fe y el amor, la paz con los que buscan de limpio, que invocan al Señor. Huya de las pasiones juveniles. Palabra huir significa apartarse, separarse, no quedarse en el mismo sitio, sino salir de ese lugar. Yo creo que, hermanos, todo joven por naturaleza tenemos nuestras debilidades. No hay un solo ser humano en el mundo que no tenga tentación al sexo opuesto, por ejemplo. Todos tenemos, y mucho más cuando un adolescente comienza a despertarse de su vida, comienza a vivir en su adolescencia, tiene muchas dificultades. Sin embargo, aquí Pablo amonesta a Timoteo: huye, salga, no quedes ahí, puedes caer en la trampa de Satanás. Jovencitos, ya que Francisco Nescachina ni Cajoya y Mantanishanini, nosotros los jóvenes, ustedes los jóvenes, tienen grandes valores, pero ese valor debemos guardarlo si queremos tener éxito en la vida. Hermano, en diccionario español, la palabra falto de entendimiento significa necesitado de alguna cosa, mezquino, apagado o medio tonto. Eso significa la palabra falto de entendimiento. Esto es lo que quiere decir. Caibinico, necesitado de algo. Dice también mezquino, palabra mezquino, quichua pi matacanga. Mezquino. Mitanin, are are nachun. Mita. También dice apagado, apagado que matican. Suguanyos calaya, mana completo sina. Shukta palabra caipitian. Ah, caipinicon. Medio tonto. No tonto completo, sino medio tonto. Eso dice diccionario castellano. Medio tonto. Algo que no está completo. Y palabra adolescente significa que no conoce todo, hay mucho por conocer. Por eso se llama adolescente. Y el muchacho cuando comienza a vivir es adolescente y no conoce muchas cosas. Y eso está dando consejo Salomón a su hijo, porque era un joven de falto de entendimiento. Según Caetanyoka Rato Rimashanini, de diferentes versiones, por ejemplo, versión Reina Valera, Caetanin, Shokchay Palabra Rata, falto de entendimiento, Escofiel, falto de entendimiento, Biblia de Estudio Siglo XXI dice, vi entre los jóvenes a un hombre, a un joven, falto de entendimiento. Biblia de las Américas, joven falto de juicio. Biblia católica dice así: vi a unos jóvenes sin experiencia y fijé en lo más imprudente de ellos. Yukanchik Biblia tabestauka versión con amanta rikuitokunchik entendingapa significado de esa palabra. Y para dar una razón justa a lo que quiere decir la palabra de Dios. Entonces, caído de cunchi católico, Biblia pica asaun claro la llama y pesicurín casnanispaca, un joven sin experiencia. Sin experiencia. Manar en experiencia tachari. 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Shuk adolescente. 14 años. Y cada vez rikune cambios drásticos en la muchacha. Cambios fuertes. Y mucho menos necesita consejo del padre. ser amigo de aquella adolescente que necesita apoyo de los padres. Y mientras cuando son adolescentes, quiere sobresalir de toda manera. Cierto, falto de entendimiento. Y caipi mi shamun, grave cosas del muchacho o del joven o de la señorita desde el versículo 6. Grave cosa del muchacho, dura cosa del muchacho, enfrentamiento duro de la Biblia que dice en el Proverbio 6:7, 7:6 en adelante. Porque yo mirando por la ventana de mi casa, por la celosía, vi entre los simples, consideré entre los jóvenes, a un joven falto de entendimiento, el cual pasaba por las calles junto a la esquina, y iba pasando por la casa de Elia, y a la tarde del día, cuando ya oscurecía, y a la oscuridad y tinieblas de la noche, cuando ya aquí una mujer sale encuentro con atavia de ramera y astuta de corazón. Alborotadora y resignosa, sus pies no pueden estar en casa. Unas veces está en casa, otras veces está en las plazas, acechando por todas las esquinas. Se asió de él y le besó, con semblante descarado, y le dijo: sacrificio de paz había prometido, hoy he pagado mis votos. 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Trampa pe orma chingapaj, para hacer caer en la trampa. Y qué triste es la historia. 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Ay, hermanitos. Y Yo cama chogao que casa nerca chogao joven adolescente. 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Y vamos a ver cómo era la cualidad de esa mujer. La Biblia dice, por ejemplo, en el versículo 19 del mismo capítulo, porque mi marido no está en casa si ha ido a un largo viaje. Ahí está declarando que esta mujer no era soltera, ni era adolescente, era una mujer casada, que a lo mejor no vivía bien con el esposo, vivía sospechada, cansada, con problemas, y a lo mejor vivía con traición constantemente, y salió a encuentro mientras estaba ausente su esposo. Pero la trampa es que el muchacho estaba cayendo. Hermanitos, yo que su consejo está cochanini. Cay tu cuí muso con acá y tianguichi. Cay tu cuí señorita con atianguichi. Guauas, shongomanta menishanini. Lo que sembramos, cosechamos. Yo voy a conichi yo. Lo que sembramos, cosechamos. Si usted, señorita, quiere tener un esposo como Dios quiere, conserve su vida. Mantenga en santidad. Y no solo eso, viva en plena comunión con Dios. De veras, yo creo que usted, mujercita, señorita, vale la pena que prepares tu cuerpo, tu vida, su salud espiritual para alguien que te va a querer por toda la vida. No para alguien que un ratito va a decir te amo y luego va a botar, va a rechazar. La señorita debe conservar para alguien que va a querer por toda la vida. Ese es el esposo. De la misma manera el esposo. Cuide, jovencito. Imagínate, hombrito, con acá. 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Por ejemplo, maijin ka novia, no, chay jovencito charin 18 años, y novia ka 30 años. Como es inexperto, como es sin experiencia, como a él no le interesa nada, con tal que sea mujer, entonces fracaso monchayaku. 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Porque la mujercita cada vez va a ser qué. 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Hermanitos, por eso necesitamos tener una buena amistad de relaciones en la juventud como cristianos. Sin violar la amistad. La buena relación de amistad trae buen matrimonio. Pero abuso de la amistad va a traer consecuencias. Eso dice Salomón. Hermanitos, jóvenes, sea buen amigo si quiere conseguir una buena amiga y mucho más en lo futuro, una buena esposa, un buen esposo. Sea primero amigo de Jesucristo. Él es sin traición. Si lo haces amigo de Jesucristo, realmente su vida será distinto. Sabrás elegir entre las cosas correctas y no las cosas negativas. Jesucristo es nuestro amigo. Hágase de él un amigo verdadero. Hágase de él un amigo verdadero. 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Me apoya bastante y juntos trabajamos. Yo pienso que la mitad de la parte ella ha hecho para que yo esté en este lugar o en cualquier lugar. Últimamente estoy dando mensaje en otros radios. Gracias al Señor, dando mensaje en otros países. Yo creo que ha hecho mucho mi esposa. Y no tengo por qué tener vergüenza. Frente a gran hombre, siempre habrá una gran esposa. Créame. Siempre habrá una gran esposa. Y estoy seguro cuando llegue al cielo, pienso que a ella pagará primero el premio y luego a mí. Si quieres algo bueno, siembra lo bueno y no vayas al pecado. Dependa de Jesucristo, su vida será de éxito. 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Dice, sacrificio he pagado. Sacrificio he pagado. 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Dalila. 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Si hay Dalilos, hermano. Si hay Dalilos. Seguro kane kai rato majin Dalilo kuna ga samushka kai pimigan mensajita psmana uyakun. Ni mata psmana uyakun. Solo está pensando cómo hacer caer a la chica o al chico. ¿Cómo hacer caer en la trampa? Solo eso está pensando. No está pensando en algo bueno. Discúlpeme, hermano, joven señorita, si usted es Dalila o Dalilo, no vale la pena que esté en este lugar. No es su lugar aquí. Su lugar es allá en el mundo. Pero si usted es hijo de Dios, ha venido a escuchar el mensaje, si su mente estaba poco cambiado, el mensaje haya llegado a tu corazón y puedas decir, yo no voy al pecado, voy a tener fortaleza en Jesucristo. 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Ari. Kunang rikunchi nyaupa testamento chapite, por ejemplo, en libro de Génesis rikunchi sobre José y la esposa de Potifar. Uyengichi kicho. Chay historia pe rikunchi, por ejemplo, chay Potifar paguarmika y mata rikurkanin José Mantaka. Alaja musuta, simpático musuta, rikushpaka enamorarika kusayllakpika. 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Y aún verdad manta cárcel musirka, pero Dios después le prosperó. Le hizo primer ministro en Egipto. Créame, El cristiano que pasa las tentaciones, pruebas, dificultades, el muchacho que sabe dominar y controlar sus emociones, mañana será un gran hombre, un valor hombre, un joven de grandes expectativas. Créame, no deje llevar por sus pasiones, deje llevar por sus pensamientos correctos, dependa de Jesucristo. Estoy seguro, mañana serás un hombre muy importante. Créame, Jesucristo es nuestra bandera, Jesucristo es nuestro estandarte. Créame que Jesucristo nos ayudará a tener éxito sobremanera. Voy a con hechizo. Éxito tacharingi wauki. Mana vivo tu cosa nene, pague nene wauki con pensamientos correctos. Dependa de Jesucristo. Estoy seguro, mañana serás un hombre muy importante. Créame, Jesucristo es nuestra bandera. Jesucristo es nuestro estandarte. Créame que Jesucristo nos ayudará a tener éxito sobremanera.

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Ah, hermanos, ¿sabe qué? Si el Señor me da vida, voy a predicar en cualquier país que el Señor me conceda la vida. Y no me avergonzaré de qué cultura vengo. Y demostraré, hermanos, que los quichuas también tenemos valor para dar predicación en auditorio de profesionales. Y allá nos vamos. Dependa de Jesucristo, jovencito. Dios tiene planes muy especiales. 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Sí o no, hermanos. 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El éxito está cuando nosotros dependemos del Señor. Puede ser que la tentación sea más grande del mundo, pero cuando dependemos de Dios, sí podemos vencer y podemos ser victoriosos. Jóvenes, sanguisel alto manta o maisha manta caibicanguichi gradio tuya junapis. Qué tristeza, qué pena me da cuando los jóvenes flaquean y se caen. Pero Dios tiene planes en esta noche. Levántese, dependa del Señor. 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Salga con la bendición del padre, con la bendición de mamacita. Así va a tener éxito. 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
1: 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Castellano significa ni cómo enfrentar los gigantes del mundo actual. Iñuka Munanis, libro de Génesis capítulo 6, versículo 4 y 5 tarizengapa. 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Había gigantes en la tierra en aquellos días y también después se llegaron los hijos de Dios con las hijas de los hombres y les engendraron hijos. Estos fueron los valientes que desde la antigüedad fueron varones de renombre. 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Palabra renombre tiene a lo menos dos sentidos. Voy a con ichicho. Renombre. Palabra renombre canesa ni con hatun, rixisca, balisca, importante, tukikuna respetasca. 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Iskilaya. Primero, con buen prestigio, con buenas cosas, puede ser popular la persona. Pero también puede llegar famoso en las cosas negativas. Por ejemplo, Osama Bin Laden. Un gran terrorista es conocido no como buen personaje, sino como gran persona en parte subversivo, como guerrillero. Quizás shuktak ejemplo tanito conche, saran watakunama rikushkanchek, por ejemplo, shuktak persona, ñukanchek Ecuador pipis, misaita rura jintikuna. Se puede calificar como personas no tan dignas. Entonces, kaipika, chay versículo 5 ta rikukpika kashna manin, mana kaipika renombre nishpak allipak kalifika kunchu, sino de una manera negativa. Porque dice, y vio Jehová que la maldad de los hombres era mucho en la tierra, y que todo designio y los pensamientos del corazón de ellos era continuamente solo el mal. 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Yo creo que es bueno entender el mensaje, lo que quiere decir a nosotros con lo que es el enemigo. No habrá un solo ser humano en el mundo que no tenga un enemigo. Todos los seres humanos tenemos un enemigo que se llama Satanás. Pero sabemos también la verdad, hermanos, que Cristo vino a este mundo para derrotar al gran enemigo. Y lo derrotó en la cruz. Y creo que los que somos cristianos caminamos con esa fe, con ese proceso, con esa seguridad de que nosotros somos hijos de Dios y con Él somos más que vencedores. Claro, tenemos que depender de Él. 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Haya ejemplos latakushun. El libro de Números, capítulo 13. Y rikushun versículo 33. Y mana tukeita rimashun solamente yachispasa. Versículo 33. También vimos allí gigantes, hijos de Aná, raza de los gigantes. Y dice, y éramos nosotros, a nuestro parecer, como langostas, y así les parecíamos a ellos. 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Asaun ratos isanine segunda de crónicas, perdón, primera crónicas, capítulo 20, verso 6, pica secunchi, cae gigante kuna Himalaya cascata. 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Capítulo 20, versículo 6, kashnanin. Y volvió a haber guerra en Gat, donde había un hombre de gran estatura, el cual tenía 6 dedos en pies y manos, 24 por todos, y eran descendientes de gigantes. 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Hombres muy gigantes, tremendos. Y alguien dice que esto representa al mismo Satanás. Porque podemos decir de esta manera, el número 6666. O sea, la marca de la bestia. Representando al mismo Satanás. Y algo anormal, algo monstruoso, algo feo. 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Es que no estamos leyendo la Biblia. No estamos leyéndole, somos flojitos, somos ociosos para leer la Biblia. 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Maje guamara conaca cultumon mana riscacho, televisor pesaque riscamanta. ¿Y por qué? ¿Por qué quedan mirando un momento? ¿Y eso por qué? ¿Y por qué no a la iglesia? Más la conea changichi, Salmos 23. ¿Cómo dice, hermanos? Jehová es mi pastor. Ah, la gente del siglo 21 ha cambiado eso. Ahora dice televisor es mi pastor, nada me faltará. Ha cambiado ese término. Ya no es Jehová es mi pastor. Ahora televisor es mi pastor. Nada me faltará. En sillones delicados me hará sentar para mirar las novelas del mundo actual. 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Shukta nerkane fama, chayka kangmi orgullo. Peligroso, hermanito, oye con chicho. Cuidado. Este es otro de los gigantes en el mundo actual. Eso es el orgullo. Fama. Rixisca kana. 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Jovinkuna ka adolescencia manchayashpaka may kasi mayoría mana tukuykuna, pero kasi mayoría así está orgulloso tocun. 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Eso es como parte de la fama quizás en cierto sentido. Kuti yuyas kunapaka suktiglaya a lo mejor charisca. Quizás yo kunapaka profesión. Todas las cosas que tienes es solamente por pura gracia. Es dádiva de Dios, es regalo de Dios. Discúlpeme, aún la belleza de la mujer es el regalo de Dios. Y no se jacte por eso. Es un regalo del Señor. Oye, ¿qué chicho? Nyoka cierto chaita sentishkane. 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Alaja solterita. Bien presentadita. 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Alaja bien formadita kashashkununka, asa cuadrada rikuriña. Oye, ¿qué chicho mana? Oye, ¿qué chicho? Cuadrada mana que se redonda, parece pelota laya, Nacho. Se cambió. No es lo mismo. Runa pa causa y kamasna alaja que se cambiarinchi cambiarishun. ¿Sabe qué no cambia? La palabra de Dios seguirá exhortando las mismas cosas ayer, hoy y por los siglos, y seguirá diciendo las mismas cosas. Y si agarramos de Jesucristo, el creyente es más que vencedor. Créame que los gigantes es pequeño si confiamos en él. Cierto. Dios te confía, pica, chay gigante con una cauchilla china recorín. 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Si alguien dice eso es mentiroso, tener dinero no es pecado. Amar al dinero, eso es pecado. Pero tener dinero no es pecado. Oye, que chicho mana, oye, que chicho. Koski charina mana hucha. 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Kasna dólar tacharispa, dólar americano tacharispa. Casta ni nakangi, este dinero es del Señor. Yo soy mayordomo, ayúdeme a ser fiel mayordomo. Si usted tiene dos carritos, diga Señor, gracias porque tú has dado dos carros para que administre. Los carros son tuyos, solo voy a administrar. Si piensas de esa manera, va a ser bendecido, hermano. Va a prosperar tu camino. Pero si en su falsedad caes en trampa de dinero, vas a tener muchos problemas. 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Yo estoy observando a algunos hermanos que están cantando bien bonito. Y me goza mi gozo y mi corazón. Me goza mi alma cuando alguien canta bonito los grupos, los coros. Pero tiene que andar con mucho cuidado. Oye, ¿con qué chicho? con mucho cuidado. Allí cuidarispa purinacan. Allita cuidarispa. Yo creo que saben que es cierto que hay cada punja mi pan de cada día laya que hay punja que toco con. 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Pero pai pagio y pica, allí. Pai pagio y pica, completo. Pai pagio y pica, allí. Ni más problemas. ¿Sabe por qué esos problemas cuando no se comunica bien en la pareja? Cuando no hay una plena relación de intimidad en la pareja. Cuando no se comunica debidamente. Eso es el problema de estos días. 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Oiga, hermanos, un grandote, un gigante, un feo. Y su uchisa wambra. Uchisa wambra, más o menos 17 años de edad. Y kai wambra, chamushka y mapa. Chay hatu ruko ronaban, chimba purangapa. Makanakungapak, enfrentangapak. Pero chato roko runa kakashkami, hombre preparado en la guerra. Un escudo grande que sostenía 2 personas y él estaba atrás de ello con una lanza. ¿Y sabe qué? ¿Sabe qué, hermanos? 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Si el Señor viene, ese momento iré con el Señor. Si el Señor me quita la vida, entonces ese momento estaré en la presencia de Dios. Estoy más que seguro, estoy convencido que el creyente va a triunfar y triunfaré siempre, hermanitos. Y animo a usted, tú también tengas el mismo valor. Amén, hermanos. ¿Tarís un ingechichichai valorta? Claro. Tarina kanchik chay mismo valorta, chay mismo fuerza. 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Dios solo paguichi. Adelante hermanos, todos los hermanitos.

0: 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Segunda carta de Timoteo. Segunda carta de a Timoteo. El capítulo 4. Solamente el versículo 1 rezasho. Charigichu, Dios paximita. A ver, ricos son. ¿Cuántos tiene? Por ahí, por acá, por allá, y sí lo tiene, ¿no es cierto? Tomemos la lectura de la palabra de Dios en esta preciosa mañana. Te encarezco delante de Dios y del Señor Jesucristo, que juzgará a los vivos y a los muertos en su manifestación y en su reino. Hasta ahí nomás. Palabra de Dios. Amén. Vamos a dar gracias a Papito Dios. Ñawisdito Tawichkay. Y vamos a decir gracias por su linda palabra de Él. Querido Señor, gracias. 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Amén. 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Tanto políticamente, económicamente, moralmente, socialmente, y por qué no decir espiritualmente. 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Chaita ricos pa me San Pablo ka, entonces joven Timoteo ta, un joven muy pastor, un dinámico, un líder muy excelente, así consejos ta con. Mingancha y carrea de su trabajo, mingan. Te encarezco. Quizás paipa trabajo humana puede tocorca por la situación y a los últimos momentos, tiempos, en la cárcel, muy pronto ya habito periado canapa. Paipa chay habilidad quizás semana tiaspe. Paipa chore espiritual mamingan, su liderazgo muy eficaz. Voy a cubrirse, ¿no es cierto? 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Primer yuya ikmikan, cuando un líder es maduro, cuando un líder tiene conocimiento, cuando un líder tiene su eficacia en su vida, tiene un liderazgo con un amor incondicional. Ima mikashka, un amor incondicional. ¿Qué es esto, la palabra incondicional? Solamente pone peros. Solamente, en otras palabras, quizás shukte shime pekaneni, kaita yukama kafpika yuka trabajasa, umana kishaka manani. Pero kaika imataninchi, punta yupika, un amor incondicional. O sea, una persona trabaja, esfuerza, aprende sin condiciones. Quizás sin que nadie me obligue. Ñaja oya porcanchi, por ejemplo, sobre de la música. Es algo lógico, ¿verdad? Hay un descuido de todos. De todos hay un descuido. A veces su seguimiento manatian. No tenemos buenos seminarios, por ejemplo, para la música. Manacharinchi, buenos seminarios. Entonces, más na cantos te ispas, más na seminario te ispapes. Entonces, nunca manayacha y tu curso. Y mamantase famoso cantantes mundialistas que jalachi nunca paigo una camana con garetoku, porque ellos preparan, dan seminarios, dan congresos, dan cruzadas, práctica y teoría. Y eso pasa especialmente su liderazgo, chay ministerio primana tía fica. Entonces chay mi can su crisis, quizás no lo puede. ¿Y por qué no lo puede? Quizás muchas veces pone una condición. Pero Kai Pericos Pica es una persona que tiene un amor incondicional. Quiere decir que trabaja individualmente para el bienestar de la sociedad y para el bienestar espiritual, sabiendo que un día, papito, Dios va a pagar por el trabajo que hace. Voy a poner chicho. Entonces, cuando un líder espiritual nunca pone condición, nunca pone peros. Nunca manakai mi tianagan ni toku, sino que trabaja por sí mismo. Y mamantas chayita que chari. ¿Por qué será? Porque tiene conocimientos. Si tiene conocimiento, entonces trata de esforzarse. Yo cachi liderazgo porque si es faca, y mala ese cachi. ¿Tendremos condiciones? Humano que se trabaja incondicionalmente. ¿Cómo estaremos trabajando? Yo quiero que necesitan chicaita. Trabajar con un liderazgo incondicionalmente. Yo sé que nadie va a decir gracias. Yo sé que nadie va a aplaudir. Yo sé que nadie va a decir, sabe que toma esto. Pero hay alguien que recompensa por ese liderazgo que usted hace. Hay alguien. Ese alguien se llama Dios. Cualquier área del trabajo, del ministerio, pero tenemos un liderazgo incondicionalmente, entonces, ¿qué hacemos? Abra su Biblia. Primera carta de Corintios. Capítulo 13. El versículo 1 hasta el verso 8, usted puede leer. Dice: si yo hablase lenguas humanas angélicas, y si no tengo amor, vengo a ser como, un metal que resuena, símbolo que restiña. Si tuviera profecía, entendiéndose todos los misterios de toda ciencia, si tuviese toda la fe, de manera que traspasaría los montes, y no tengo amor, de nada soy. De nada soy. Más la coyaita charispa, más la taimata rixis papis, pero si no hay ese amor, de nada sirve. De nada vale. Yo quiero que una persona, Dios para obrata en cualquier área trabajando por ministrinchi, chaita, que ser incondicionalmente. Chaita rurashpak, entonces, y mata si rurashu shupunjaka. ¿Sabes una cosa? Shupunjaka, papito, Dios paga acá. Sí. Y caipacha sapitin, pues, hatu bendición está hasta un charito kusumpi. Y shupunjaka, ante el tribunal de Cristo, Dios tiene que dar recompensa. Dios tiene que premiar. 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Yuka shungu, kambak shungu, yuye, chay entusiasmo, chores kamanta. Entonces, un día Dios tiene que pagar. Chaypomikote, es ahora hay que prepararse. Es ahora hay que servir. Es ahora cuando liderar. Antes que quizás. Yo canso yo y con hasta utilla de esa mujer, sino que cuno me instinche, chaita lo es para causar alta. Oye, con chicho. La segunda cosa, un líder espiritual debe tener disponibilidad. El líder cristiano maduro tiene su cuerpo, pone sacrificio vivo y santo y tiene una energía puesto en el autor y consumador que es Cristo Jesús. En otras palabras, quiere decir, tiene disponibilidad. 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Peor Dios, yo es catagare. Disponibilidad es paca, yo capitiana gan chaimona. Y mapa caspar. Yo que sé, hace diácono tocungi. Yo que sé hace cantar de tocungue, yo que sé hace consejero de tocungue, yo que sé, en muchas áreas. Pero si no hay una disponibilidad, yo quiero que si la persona, si no tiene esa palabra disponibilidad, de nada le va a servir. Pues solamente alguien exija, o alguien les ponga órdenes, o alguien le diga, haga eso, solamente chasnacapica, me imagino que nunca vamos a lograr lo que uno se desea. Pero si hay una disponibilidad, antes que alguien me diga esto, las necesidades que hay. ¿Qué hay en el pasado, Nico Ganchi? Cuando un buen líder no solamente está en la primera banca, ni tampoco allá, sino está por todo lado. Tu cuidado está rico. ¿Sí? Maipi me mana a llegar, entonces trata de solucionar. Trata de compartir. Trata de ayudar. ima parbe, porque pai pa shongope, chay yachite yashkamanta, chay disponibilidad te yashkamanta, no solamente está mirando, sino que trata de a trabajar. Y cuando la persona trata de trabajar, entonces trata de solucionar. Y cuando se soluciona, ¿qué pasa? Hay resultados. Pero si no hay una disponibilidad en sus acciones de trabajo, entonces nunca van a solucionar nada. Por eso que mire, hermanos, Chimborazo Pecharinche, por ejemplo, como más de 600 iglesias. Yo quiero que... Sí, en cada iglesia se necesita pastores, necesitamos 600 pastores. Y verá que solamente hay 200, dice, ¿cuánto? ¿Por qué habrá un crisis de liderazgo dentro de esta provincia? Unos quizás no tendrán ese llamado, otros quizás no tienen esa disponibilidad, quizás otros no tienen quizás ese valor de trabajar a lo mejor. Pero hay una crisis, hay una crisis. Pero si hay una disponibilidad, entonces trabajaríamos. Ahora, abra su Biblia, libro de los Hechos. Hechos. Capítulo 2. La iglesia cómo empezó. Hechos 2. 43. Hechos capítulo 2, versículo 43 al 47. Sobrevino temor a toda persona, y muchas maravillas, señales eran hechas por los apóstoles. Y todos los que habían creído estaban juntos y tenían común todas las cosas. Vendían sus propiedades, sus bienes, le repartían a todos según las necesidades de cada uno. Y perseverando unánimes cada día en el templo, partiendo el pan en las casas, comían juntos con alegría, sencillez de corazón, alabando a Dios, teniendo a favor con todo el pueblo. Y el Señor añadía cada día a la iglesia los que habían de ser salvos. Qué cosa tan grande, ¿no es cierto? Y malache chay liderazgo que hayamos que es como tenía un liderazgo bien unido, ¿no es cierto? ¿Cómo sería la persecución chay momento? ¿Acaso vas a chucar que hanga? En la cual perdía vidas, perdía cosas. Pero sin embargo, piti, Dios va a cuidar a tu que ese trabajo. Dice que ellos perseveraban que quizás en su liderazgo de la evangelización. Pero hoy, gracias a Dios, ni siquiera a sus colores mandas aquí chicos, ni manda mancha chicos, ni pita o qué. Ni pita. Y más vivimos acusando al diablo. ¿Sí? Por ese amor, diablo tuchachi. Cantenamos rey, diablo tuchachi. Guarmita maca, diablo tuchachi. Sí, el diablo es el autor. Pero el diablo lo que viene a hacer cumplimientos. Por ejemplo, me regalaron esta agüita. Yo obviaré. Pito obvia, chico. ¿Diablo me está haciendo tomar? No, yo que propio maqui. Supongamos que hay manas y gangre. Cae manas. Yo obviaré. Y mato cocone. ¿Verdad que? Sí, el autor es el diablo. Y matas con mala intención, lo repica. Es verdad, el diablo les viene a turbar, a atacar a la persona. Entonces, todo depende de mí. Todo depende. Pero ¿cómo la iglesia perseverarca? Unánima, hasta se comían juntos. Yo quiero que sea instante. No tenía una libertad, quizás públicamente, pero ahí ellos han trabajado, perdiendo sus vidas, quizás guasecito, hasta hospital de Catospa, Tucuilaya, para mantener su liderazgo de la evangelización. 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Pete isu, so pedas asbada kato su bueno, sabes que ya tanda, Dios ta yarena waste chai, awa techu nyame libre manavali, konon ka bueno, kaita kato sa chai tachoras, nadie va a decir, no sé. No sé. Pero ¿por qué? Que hay gente con acá, para ellos no le importó ni tiempo, ni frío, ni su vida, ni sus propiedades. Todo pensó que era de todos. Para ellos era trabajar en el ministerio del Señor. Si la iglesia, quichua, iglesia yucanchi runakuna pura, chay visión tacharinchimo, maya pichiyakanchi. ¿Cierto? Y mamantas solamente los grandes, amo cuna solo, subte países, una vuelta de cuco, predica chato, cruzada cuna, mancharaya, gente una tandas. Yo cancho una gorega. A veces conforme, ya solita ni corega. Y más canto, urimo, aisca, porin, en huichima, y chay canto solo porin. Es verdad. A veces conformismo te llama, yo cancho. Por el hecho que ya es un pequeño estudito con chiscanche que ya nunca conforme, a veces empieza a sacar pecho. Pero sabes una cosa, mientras más aprende, se hace más humilde. Mientras más aprende, se hace más humilde. Porque el aprender está la educación, está la formación. Se hace más humilde. Cada igual me picas para. Pero cuando mama chaitía, entonces, ¿dónde estaría la perseverancia, el temor? Aún chas las ángeles, ellos no tuvieron que cruzar las manos, sentarse sin hacer nada. Hoy en la actualidad, quizás ya porque ya urco con atobiaco, hasta ya. Si vas a un comentario llamando a gente que no se pone a echar, tienen temor, hasta la ceniza tienen temor. May picar hasta moscos de corria. Le pica un mosco, ya se desalina. Le pica una pulga, ya se desalina. Muere en cuye, ya se desanima, se dejó. Huacaco, cuye y mantacuchimán. Hace un año usted fue un buen líder, pero hoy ya no es líder. Quizás ahorita usted es un joven, es un líder para la juventud, pero quisiera que ese liderazgo, que siga nomás trabajando. No que caiguatitas y malé de tu cosa, materias y cosas. Hay que seguir trabajando, hermano. Hay que seguir capacitando. Si Dios cambia un cosca chayuita, chay habilidad, chay certeza, comparte para que otro joven venga atrás de usted mismo. Amañuca solo me interesa. Amañuca solo guitarra marchaya, cosas. Amañuca solo teclado, pica, mancha, buzar. Alguien venga también. Alguien que aprenda. Si usted sabe, enseñe. Eso pasa en las iglesias, por ejemplo, de la música. O son personas solo y así. Y de pronto esta persona, hermano, no sabe que ahí está calladito, esperando, hermano, otra sea mujeres. ¿Soy ya? ¿Por qué? Porque no hay un liderazgo quien prepare para que haga música. No hay quien lo haga. Pero qué bueno cuando esta gente, a pesar que hubo persecuciones, muerte, aspacuna, quichusca, tukichay, tiarca, pero ellos nunca se quedaron callados, seguían hablando de Dios. Sí. Entonces, chaybari yukachipka ministerina. Paso número 3. Un líder maduro espiritual necesita tener vulnerabilidad y confiabilidad. ¿Qué debo tener? Vulnerabilidad y confiabilidad. ¿Y dónde está mi confianza? ¿En qué está la confianza? Oiga, ¿sabes una cosa? Que los problemas no es para todo discusión. Muchas veces, papito, Dios pone esas pruebas para que aprendamos a confiar de Él. ¿Cuántas veces Dios prueba el tachorito con? Y mapagme, ñucanche paimanta dependicho, paipi confiacho. Paita rixingapa astawa. Paipi gringapa. ¿Cierto? Chaimantan, papito Dios, que aprueba estar choritoco. Choca enemigos, persecución, tachorito. Pero no todo eso es para destrucción. No todo es para la muerte. También nos cuesta, ¿qué? Estas pruebas es la que nos cuesta para acercar más a Dios. Pero si no hay pruebas, entonces, ¿cómo sabemos que somos buenos cristianos? A ver. Kakuna Charengich, anillo, aretes, cadenas de oro. ¿Cómo sabes que es oro purito? ¿En qué le calificas? Y me apetijan con ello en Gichimo. Chay, que es cierto, me oro purito que se queda. En el fuego, ¿no es cierto? En la candela, ni napi. Pero cuando hawaja, chay, si bambalinitas aquí, y matito con ni nachurik. Ya no hay. Pero allí, allí, oruga. Chay, que es a chignicunim, chari con el chambalis. Como a la charina, nadie hacha ni chay, y me digan a mí. Entonces, yo canchi y mata mi distinchi. Ministinchi pulidos Canadá. Y más para mí, para seguir confiando en qué, con nuestra vulnerabilidad y confiabilidad. Los líderes maduros requieren que el liderazgo cristiano sea una persona bien abierta y puntual. Hay líderes que de la nada se cierran, hermano, dentro de las cuatro paredes. ¿Cierto? De la nada, Wauki. ¿Sabes, Wauki, con las amos que ocultan? Ya Guayaquil, Petraves, yo me acuerdo, seguramente hasta pastores que hacen. De pronto, su angelicano ya se sabe que, hermano, para ellos era un monstruo. Un monstruo para ir con la mujer. Pero ¿cómo es que Cancún acá hay con la mujer, Chagunguich? Cancún acá netamente ya chay parte tú con un guiche. Al fin, yo le dije, hermano, pero esto no pasa nada, tranquilice. Si usted tiene principios, no tiene por qué desviar. Pero si usted no tiene principios, por eso asustado. Saro Joao Quisito, Rique, me dice, yo, pastor pentecostal, mancha negra lengua solo, pirrimas predican. Y cae su chile de confundir. ¿Qué está diciendo? ¿Qué está? Cae pica panda doctrina a buscarse. Digo, tranquilice, hermano. Déjele que él hable. Déjele. Si usted tiene profesado en las cosas de Dios, no tiene por qué afectarse. No tiene por qué confundirse. Ni mamanta. Si tenemos principios, hermano. Pero cuando la persona que no tiene principios, sí, hermano, va a confundirse. Pandaringa. Yuyuichkaringa. Chay aferraringa. Al fin y al cabo, ¿cuál es la verdadera religión? Venga, por último. Pero cuando un líder es maduro, espiritual, no se cierra por la nada, hermano. Tiene su mente muy abierta.
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0: Para pensar, analizar. Hay gente, allí, mana, allí. Es lo mismo que mire. Su persona curiosa aprende dos cosas.
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Tatutamanta Domingo, buenos días. Michayamuni, Wasiuk, Samapasu, buenos días, Ayachu Pacaricungi, Ayachu. Catarikungi, Ayachu, Richarikungi, buenos días. Eito, buenos días, mamita. 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Buenos días, Wambrito, Kuna, buenos días.

que mi canto bingo a tu Samantha. 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Cinco 18 minutos, 5 de Samantha, 18 minutitos. Mi tucún, tu Samantha, las pican, guantanaringapas, compañeringapas. Soy Mónica, buenos días. Buenos días. Alapata, alapata, tutamanta, buenos días, buenos días. Domingo de tutamanta, último domingo, agosto, quilla. 30, 30, 30, 08, 20, 26, tutamanta.

Patarishun, Catarishun, Richarishun, Richarishun, buenos días, a 5 de la mañana, 19 minutos, 5 horas, Atamanta, 19 minutos. Domingo de descanso, domingo, Samarina, Punza, Atamanta. 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Andarinime, buenos días, alabado. Así tu tamanta, buenos días, ya saludo con Imón Casarizo, que hay programación, tu tamanta, la Simapi. Domingo, tu tamanta, y manejo aquí Francisco, tenemos a Chaco, a Sayaya, Chupacaringi, buenos días. Y manejo a Maril Bechimbolema, buenos días. Eso tu tomando las Génesis, voy en Lema, buenos días. Te voy a con una pista en Rimi, buenos días, buenos días, buenos días. Domingo tu tomando a Hattar y Shurisharishu. Caiponza pica diferentes. Horario con Imapi, Tito Mantina. Con Samikang, buenos días.

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1: 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Lutamanta Domingo, buenos días. Y todos amanecemos en los planes de Dios, porque yo conozco los planes que tengo para ustedes. Afirmó, afirma el Señor. Planes de bienestar y no de calamidad, a fin de darles un futuro y una esperanza. Vamos.

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Buenos días. Buenos días.

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Charizo, Luis Charizo, Catarizo, Catarizo, buenos días. 5 y 27 minutos, 5 hasta banda, 27 minutitos, mitocón, buenos días, Maijanza, Ñucan, Chihuan, Tandarin, Conarizón, plataforma digital, Mancutizata, Cutizata, igual vamos a ver, Maijanza, Ñucan, Chihuan, Tandaya, Uya, Cuncura, Tandarin, Cona, buenos días, Tauca, Uya, Escorami, Ñucan, Chictaca, Mata, Tenishun, Ari, Chihuan, reporte de sintonía, Mata, Cachancona, Maijan, Cona, Catomingo, Totamanta, Caspi, hasta la gata Samarish Pacatin Konami todavía. Oiga, su magia chicantito y

0: 5, 9, 29 minutos, 5 hasta manta, 29 minutos, mi tucungo. 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
0: 5, 29.
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0: Hasta manta horas.
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0: 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Suma cantito, buenos días.
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0: Domingo, tu tamanta, mi kang.

ritmos allá. A 5:32 minutos, buenos días. Y Kinchuki Francisco, tenemos a Pishkishkang. A ver, vamos a ver. A ver, vamos a ver, dice, buenos días, hermano Ibang. Y sintonía desde provincia de Chimborazo, Cantón Galauzí. Visitando quien no más tiene. Milín de Ecuador, dice. Que es cumpleaños hoy, cumpleaños por mi hija, ayer lo cumpleaños, dice Meshanin. Cumpleaños por mí o por mi hija también, dice, creo, ¿no? De los dos cumpleaños, hoy es mi día tan especial. Un año más de vida, dice, gracias a Dios. Y si Dios permite, seguiré junto con mi familia, bendición. Y claro que sí, nos vamos en tren a disfrutar, dice. Buenos días, Jimenazo, que Francisco tenemos a Chaca, Guasayas y Tutamanta, que viva el cumpleañero. Son carigene más que año go, sushi, papa, guadita, pastachi, cumpleaños, mi querca. Conanca, cutin, yucapac, se manta mi. Oye, aquí Lima Pia, si estás medio cansado de Matsi Dispec, Samuskani, provincia de Chimborazo, va Maninca. 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Se manta mi subas, tu tamanta, saludos cordiales, radio, tuya, curimini, buenos días, así, tu tamanta, así que pipe el cumpleañero. Ok, Francisco, te animas, buenos días. Las 5:33 minutos, buenos días, y me das a Jorge Cepeda. Solito Correa y su tamanta horas. Las 5:34 minutos. 5:34 minutos. Donce Yangmi, Ensi Yangmi, Domingo Tutamanta. Iglesia Mantina, Cultito Mantina, Tutamanta, Pimicanchi. Buenos días, buenos días, buenos días. Bacarimi, Bacarimi. Ensi Yangmi, Ensi Yangmi. Buenos días, buenos días. 5:34 minutitos.

5:37, Subas Yuyachis Cantitos. Eso fue el esfuerzo tan grande de la llegada de la buena vida, de la llegada de la palabra bendita a cada una de las familias, a cada una de las comunidades, a cada una de las iglesias. A veces en estos tiempos eso no valoramos. Escuchen nomás un cantito.

Tito y Arimi, la sincronía, 39 minutos, 5 tamanta, 39 minutos, mi canto tamanta horas. Tu tamanta, domingo, buenos días. 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Vamos a levantar nomás, vamos a despertar nomás. 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

Corito, las 5:41. 5:41 minutos, mi can, el buen sembrador, mi canchi. Cancún aguantando a Arik Radio. Compañero Arik Radio, buenos días. Domingo pica siempre, mi solonchi, yuarinchi, tukimichi, kurimata. Pastores Kurimata, buenos días, Imanaya, tutamanta horas. Ay, Kurimapis, Yukanchi, Guantandarin, Kunami, Imanaya, buenos días, Michikuna, Yia, Chupacaringichi. 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Hasta Wankari, tiempo. 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Buenos días, más predicaciones con Inemata. Ahí preparando, por ahí nomás de eso. 5:42 minutos.

Manazo, que Manuelito Cepeda, buenos días. Oye, eso, Albertico le mata con Partinka, que te conceda lo que tu corazón desea. Quiero que se cumplan todos los planes hoy día, ¿sí o no? José Vizcán, buenos días, Paguillata, que Manuelito Cepeda. El buen sembrador Guantandarín, en mi programación Tauyaku. Paguillata, Guyacuscamanta, Paguillata, Estandariscamanta. Todo su infinito amor, siempre cantaré.

Mascantito con Atahuiana, tu tamanta, Pimi Canchi. Buenos días, las 5 de la mañana, 44 minutos, 5 de la tamanta, 44 minutitos. 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Promoción de cumpleaños. A ver, Kishke, ña plataforma digital Facebook y mata. Chay pitadas de Kashpaka. Comente, parla. 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Yukanchik, números automáticos 09-69-673-877. Línea.

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Allí tu tamanta Luis Alberto. Luisito Alberto, buenos días hermano. Esas saluditos dicen la comunidad de Chao San San Alfonso. La familia Paltán, familia Huaraca, familia Roldán. Familia Chimbolema, Cienzata, familia Mexicana, Estaban Marca, Tomás, familia Bravo, familia Arrellano, familia Tixe, Dios los bendiga a todos. Tuki Kunate, Yeito, Dios, cuidado, Yeito, Dios bendice a Tsunispamari, a Sobancari. Suma, Tutamanta, Domingo y Mapica, Sobancari, Yukanchuki, Luisito, Alberto, buenos días. Aikuya Kuninin, Kaika Chau San San Alfonso, Mapi Tuki, familia Paltán, buenos días, Aya Chupacaringichi. Buenos días, familia Huaracas, allí tu tamanta. Familia Roldán, buenos días, Imanaza. Familia Chimbolemas. Buenos días, Imanaza. Familia Marcatomas. Familia Bravos. Familia Arrellanos. Familia Tixe. Tukuima Sanaza. Uya Cuscuna, buenos días. Chau San San Alfonso, el Cantón Amote. De Parroquia Palmira. Claro que sí, Maki Kunawan. Eso. Eso, cantito. Fabiancito Sañay, buenos días hermano. Ivancito dice saludos desde las llanuras de Catazo. A esta hora ya entregando carne fresca para todos los colteños en el mercado central Cajabamba. Saludos bendecidos. Ya para todos los oyentes. Y Manaya, buenos días. Fabiancito Sañay ya recorriendo. Buenos días. Allí tu tamantita. Buenos días, recorriendo por la ciudad de Cajabamba. Buenos días, entregando esa carnecita fainada de borrego y también, oh, ¿cómo le podemos decir? Ovinos y porcino, claro que sí, de unita. Allí tú tomando su viaje, buenos días. Un bonito día, un lindo día. Taseño, el corazón, ¿sí o no? O bien, Sañay, buenos días. 5:49. Buenos días, Mejanza, estaba en Tandarín, Luisito Coro. Buenos días, hermano, bendiciones, saludos a toda mi familia. Corolema, Yukilemas, Banshui, Sañay, Malang. Esto es en Santo Tomás. Atentamente, Felipito Coro, desde Guayas. Dios lo bendiga, gracias, hermano. Paguillata, Guayaquil, buenos días. Eso, subo más cantito. Por ese amor tan grande, tan maravilloso. Y que suma acá. Bonito, su frasecita, escucha.

bonito. Por tu amor, por tu perdón, me cambiaste, tú me salvaste. 5:50. Benedicto de Paz, buenos días, hermano. Dice, estimado hermano Ivancito Chungán. Papito, Dios lo bendiga. Saludito desde Colombia, grande 3 y 4. Tierra natal, a todos los fieles oyentes. Desde Medio Radio El Buen Sembrador. Un excelente día, fin de semana. Para todos, bendiciones, buenos días. Un día domingo. Aquí Benedicto de Basimaca, Canelín, tierra natal. Donde yo nacer, crecer. He regresado a estar con la familia, dice, ¿sí o no? Que Benedicto, Sachukan, buenos días. De Mochochi, Sachukan. 5:51 minutos. Seymantamari. Acá tu dios está, cahuye, huye.

así que luche nomás a tus equicunas, problemas, un guinana y tú quizás un peluche nomás. Te desanimes. Y mamá te desanima aquí. No mires a los lados. Siempre mira hacia frente. Porque por los lados, cualquiera te puede hacer creer. Pero si siempre estás con la mirada hacia adelante, no miras a quién, nada, Makaita Rikui, Makai Pastor Kasna, Kai Pusa Kuna Kasna, Kai Líder Kuna Kasna, Kai Geoki Kuna Kasna, no. Mire siempre adelante. Y de repente estaba encarilado, Picacuna Takakan, Aida Sanispa Kayuda. Si es que no hay cómo, ¿ya qué se puede hacer? Sigue nomás con esa mirada hacia adelante. Porque como dice la palabra de Dios, un día demostraremos cada quien su vida. ¿Sí o no? Así que diga la mañana que no me preocupa en la dupica con nada. Y me van a ayudar. Uy, ¿qué te mata? Uy. 553.

amiga, antes de salir por la mañana, pronuncia esto, por favor. Uno, soy elegido por Dios. Dos, soy protegido por Dios. Tres, soy sostenido por Dios. Cuatro, soy bendecido por Dios. ¿Sí o no? Canta y canta y cántalo. Bajucha y escata. A 5:55 minutos, pizca minutos, 6 y punto de la mañana.

Alianza Pipuri Grises, 5:56 minutos. Recuerda su vida, ¿cómo estás? La mañana de domingo. Cultito Mantina, mi Kangi. Ama Kisana Chispaya. ¿Sí o no? Shiri Yuxiri, las 5:56 minutos, 5:56 minutos, mi tucú, yucanchi, kazuma, cantitu, kunawan, kankunapi, yuyaspa, programación y mato, ranchica, kankunapi, yuyaspa, kankunapi, siempre, yucanchi, guantanda, ricus, kamanta, kankunapi, yucanchi, guancumpa, yaricus, kamanta, domingo, tutamanta, pi, mamitas, buenos días, ayitamanta, huermicos, yasuma, galaja, tesa, yunite, mata, preparaco, y horas, maikura, kanin, hermano, iban, mata, guarmicunasa, mamita, kunasa, 10 minutos, preparanga, ari, yucapis, ea, algo delicioso de desayuno preparo, dice. Eso. Otro de los temas. Domingo en la mañana, 5:57. Que el Señor guarde tu boca. Ponga verdad en tus labios. Gracias en tus palabras. Prudencias en tus respuestas. Y tu voz para edificar a otros. Vamos. Jehová es nuestro amparo y nuestra fortaleza.

domingo. Este es domingo 30/08/2026, último domingo de agosto. Termina vacaciones, muchachos. Creo que unos 2 o 3 días más. Hoy a mañana empiezan las clases. ¿Quién me comenta? El Chachicuna. Profes. Benítez dice, amén, amén, hermano, estoy 3 y 4. Volumen grande. Pablito Valente, buenos días, un besito que nos envía. La mañana de domingo.

Crédito Dios, cada quien pa' suma, gasto bancario, planes con la imata, mi que punce, mapa, charín. Así que imítate a Yuercangi, imítate a Musculcangi, imítate a Yuercangi. Cunan que punce, cacaita miruraza, chaita miruraza, nispa. Hoy es el tiempo, hoy llegó. Así que levante, preparen. Suxiriza por esa. Un día tan maravilloso. Y ahí tú descuidas aquí, chichun, yucaca, renizame, caísima, punza, cam. Sea un día bendecido para cada uno de ustedes. Me voy nomás. Vamos a salir siempre encomendados en las manos de Dios. Muéstrame, oh Jehová, tus caminos. Enséñame tus sendas. Con esos pensamientos salgamos. Que papito Dios los bendiga. Nos vemos el día de mañana, estaremos con la programación de la mañana, Amanecer con Cristo, encomendadas en las manos de Dios. Mañana será ya los 31 días de lunes, termina el mes de agosto. Si las pacas se vienen a grabar sin isami, su apunta seringue, y ucabanca cae de cama, desayunito en cascuna, buen provecho. 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
2: Las 12 en punto y 10 minutos.

El primer secreto para convertirse en un líder de excelencia es estar preparado en la dimensión intelectual. Todos los líderes de excelencia, como Bolívar, Gandhi, Martin Luther King, Jesucristo, Lincoln, Einstein, Stephen Hawking, entre otros, estuvieron preparados en la dimensión intelectual. Y la dimensión intelectual tiene que ver con los conocimientos. Hace más de 500 años, Francisco Bacon, un célebre monje italiano, pronunció una verdad que hoy es una realidad. El poder está en el conocimiento. Sí, el poder ya no se encuentra en la cantidad de dinero que podemos tener en nuestros bolsillos. No se encuentra en la fuerza, no está en aquellos hombres pepudos tipos Rambo o Superman. El poder, señores, está en el conocimiento. El conocimiento se ha convertido actualmente en la energía nuclear que lleva a un ser humano a alcanzar el progreso, el desarrollo y, por supuesto, hacer triunfar a su empresa y a su país. De ahí la necesidad de realizar una verdadera revolución del conocimiento, una verdadera revolución de la educación en nuestro hogar, en nuestras empresas, en nuestras escuelas. Porque sin conocimientos no podemos progresar. He ahí un ejemplo palpable de nuestra realidad. Nuestro país, un país lleno de riquezas naturales, pero los ecuatorianos no hemos sido capaces de industrializarlos. Si hubiéramos industrializado nuestro petróleo, hubiéramos creado más de 300.000 industrias suficientes para dar empleo a todos los ecuatorianos que se encuentran en el exterior. Pero la pregunta del millón es, ¿cómo vamos a industrializar nuestros recursos naturales si nos hemos convertido en un país consumistas de ciencia y no productores de ciencia? Tenemos como paradigma la dependencia tecnológica. Esta es una realidad que la debemos cambiar todos los líderes de excelencia. Y para ello debemos reconocer una durísima realidad. De cada 100 ecuatorianos, 99 ecuatorianos no tienen un título de posgrado. De cada 100 ecuatorianos, 94 de ellos no llegan a terminar la universidad. 50 jóvenes de cada 100 no terminan el colegio. Existe 1 millón de niños que no pueden terminar la escuela. Y esta realidad debe cambiar. Esta realidad la debemos cambiar nosotros.

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Administradora de Agua Potable 26 de Julio Rumiloma Convocatoria A todos los usuarios de las siguientes comunidades como San Gisel Alto Gawijón Alto San Gisel Centro Gula Jatumpamba y Torobamba a una reunión de suma importancia y también a realizar los pagos de cotas anuales correspondientes que se llevará a cabo el día martes 1 de septiembre del año 2026 desde las 9 horas en adelante en el sede 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Rogamos su puntual asistencia atentamente la directiva Manuel Chacahuasay Lema, presidente José Manuel Gualán Apuyón, secretario Rosa Quinche, tesorera Guillermo Cepeda, primer vocal José Maza Lema, segundo vocal. Hay convocatoria de Matas, Saquishkami, Tandenaco y Tiegrini, Calla Martes. 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Suma de actividad deportivo. Estamos en Carica, Yaringa, Minachu, Puxi, Caspa y Tiagrin.
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0: 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Ayer fue mi cumpleaños de mi hija, hoy en día es mi día. Ya cumpliendo un año más, viejito dice. No, todavía joven mi hermano. 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

Y entonces me preguntó, ¿pueden vivir estos huesos otra vez? Yo dije, Señor, solo tú lo sabes. Entonces dijo,

años antes de que el ejército se levantara. Dios no necesita perfección, solo necesita una mano dispuesta. Entonces abre tu boca y habla. Deja que la palabra tome el mando. Mira el viento de Dios.

0: Nada es demasiado difícil. 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
1: 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Esa es vida. 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
0: 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Buenos días, hermano, que el Señor les bendiga, un saludito a mi mamita Magdalena Aucancela Chicaiza, a toda la familia Aucancela Baquilema, si puede poner una alabanza de Manito Cayo, madrecita querida, dice. Hoy, diviés para mi sacrinche. 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Festeja a lo grande. 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
7: 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merienda. 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
21: las 7 y 28 minutos!

Chavo Pacho, buenos días, buenos días, buenos días. Y Manaya Tagpa Karikungis. Dios bendice a Achun. El buen sembrador 100.1, Tandarín, mi Kikimpa Guasiti, Kikimpa Jautito, Kikimaipi, Miñucanchingua, Tandaya, Canguichi. Dios bendice a Achun, buenos días. Amigo, hermano en Cristo, segundo, Yukai, Yachayamun, como siempre, Domingo, Tutamanta, Kunapi. Buenos días, Boque Samuelito, Dios bendice a Chumpagui, Caizuma, oportunidad. Y por supuesto, Ñucanchi, Boque, Pastor Manuelito, Gualán, buenos días, Dios bendice a Chumpagui. Permiso, Anchayamunchi, Achka, Achka, contento, Kushisha, Paginispa, y ahí adiós está. 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Domingo 30 de agosto del año 2026.

Giuseppe Stucurin. Último domingo del mes de agosto del año 2026. 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Tienes ya saluditos con Aguampish, domingo, Tutamanta, Pica, las

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Dios bendecía, Chon, buenos días.

0: Toma cantasca con a Domingo Tutamanta. Quien desayunito picacti, mamita cuna desayunito te prepara cupi. 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Caipi picanchi, suma cantasca con agua, Domingo Tutamanta.
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0: 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Salmos 95, 1 y 2. Nenca venida, clamemos alegremente a Jehová. Cantemos con júbilo a la roca de nuestra salvación. Lleguemos ante su presencia con alabanza. Sinaca, somos cantasca con agua. 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Hebreos capítulo 10, verso 24 y 25, ninca. Y consideremos unos a otros para estimularnos el amor y las buenas obras, no dejando de congregarnos, como algunos tienen por costumbre, sino exhortándonos. Mandan a Cuspa, Rimana Cuspa, Yachachina Cuspa.

0: 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San Mateo capítulo 18 verso 20 canen. Porque donde están dos o tres, ahí está congregados en mi nombre. Allí estoy yo en medio de ellos. 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
0: cantashka con agua.
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0: domingo tú estás alta, suma cantasca con agua. A través del buen sembrador 100.1, compañanchi, Kikin Conata.
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0: Con Achari ni con Gichi, con Antotamán. Cambia, señor, mi vida.
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0: Una hermosa alabanza que habla.
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0: De que solo no podré, pero con la ayuda del Señor. Todo lo podemos, todo lo podemos. Un cantito con acompañar mi domingo Tutamanta. Hay cantito con agua en Quiquinta y Uya Chinchi. Puncha y amón, mi puncha y amón, mi las 7 de la mañana, 47 minutos. Por ahí sigue ahí tus mamitas.
2: Señor.
0: 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Soma cantasca con agua, acompañanchi, a través del buen sembrador 100.1. Comparte, comparte, comparte, ñucanchi, programaciones, pantallita, pitocanchi, masnaya, tiktok, picacona. 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Pite y pase, por favor. 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Exactamente, 7 de la mañana, 49 minutos, hasta Aguasumas, Cantasque, con agua en compañía, ¿sí? A través del buen sembrador 100.1.

0: suma cantas que con agua en compañía, sí. Toro, luz y vida, Quito, capital de los ecuatorianos, manta, suma cantas, cahuña y pagmi, canta, ajininchi, suma cantito con agua en compañía, chi, domingo, tutamanta. Exactamente, 7:53 a.m. Oiga, ¿cómo va pasando el tiempo? Ñajaya Callarircanchi, ñapish, las 7:53 a.m, tukunka, ratito. Apurei chigueitos, mamitas, joven cona, buenos días, Simanaya Tajanguichi. Dios bendecía chungachi tutamanta. Saluditos, sonaba en Cayoras Manta, compañachun, kikin, kishkaku. Sigan tocando la pantallita, sigan escribiendo, sigan compartiendo, por favor. Masnaya Facebook, plataforma de Facebook, Pikajona Tarabadushin, que tú tamás horas. Normita Baquilema, buenos días, hermano, que el Señor les bendiga. Un saludito a mi mamita Magdalena Aucancela Chicaiza y a toda la familia Aucancela Baquilema. Y se pone una alabanza de Nandito Cayo, madrecita querida. Pagui Normita Baquilema, Dios bendecirá. Valente Pablo, Pablito Valente. Y Madre de Ignicio. Pablito Valente, Ignicio. Buenos días, Jawaman Shuxicita y Mata Cachascaca. Tránsito Guamán. Jawaman Shuxpulgarcito. Mari Naranjo, Jawaman Shuxpulgarcito. Segundo Vargas Pisoxug, abrazo de Cachascaca. Dios bendecía chun. 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Shinaka, buenos días. 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Buenos días, Imanaya, Pani Nancita Gualán, Kikinka Guamoti, Mapiña, Iglesia Sinaí, San Bernardo, man. Xuxiringa Pañaji, Chirigonguica, Shinaka, saludos, Ivancito y Shinayata, Iván Manuel, Pac, saludos, Dios manda Seachon, buenos días. Kamba Gushushi, Pac, saludos, Nia Mama Tapish, Igualán, Mama Tapish, Pasaco, Sasna Cascaca. 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Sarita Alejandra, buenos días, Imanaya, buenos días, hermano segundo, bendiciones, saluditos. Para la familia Muchus Causay. Y para mis pastores, Manuel Álvarez, Francisco Sango. Bendiciones, Nispa Kishkan, Kapani, Sarita Alejandra, buenos días, Nyukanchi, fiel oyente. Fiel oyente. Shinaka, Paguininchi, Dios bendecía a Rosita Pilataxi, buenos días, Jawamon, Shukpulgarcito, Tacachán. Buenos días, Ajichari Uyarico, Manacaspari Paicha, todo positivo. Chinaca, buenos días, Dios bendecirá. 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Manuelita Cepeda, buenos días. Dios bendiga. Saludos, familia Paucar Cepeda, desde Quevedo, hermano. Muchas gracias. En Facebook y Mapi Pichuya con Chican Chican Yacta con Api. 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Guadalupe Tuaquiza, buenos días, Dios bendecía, chun. Estimada Guadalupe Guadalupe Tuaquiza. Jawaman Pulgarcito, Tacachasca, Pantallita, Pituca con Chinaca, Kikin Pichuyaco, comparte, comparte. Hasta Juan Soma Cantasca con Awan, hasta Juan Uyaj con Aman Chayangapa. Y ya te gastaban, que hay tu tamanta horas. Recorriendo 24-7, Pishninka, buenos días, hermano. Una alabanza de dos estrellitas, gracias, hermano. Ñaya, hasta ya, Huanchurashu. Ñaya, mi chamugrín, estrellita. Shinaka, mañukachi, sintonía, mantarado y apangue. Pichata Gastawan. Amadito 08, saludos, Nishpa Kishkan. Pris Yukilema, hermana Priscila, buenos días. Ah, bueno, allá en Italia debe ser ya buenos tardes, buenas tardes. Ya debe estar en almuercito, no lo sé. O ya está después de almuercito trabajando. O en familia. Ninja, buenos días, hermanos. Segundito, Dios les bendiga. Saluditos a la distancia. Muchísimas gracias. Ahora con la tecnología. Aunque físicamente estamos lejos, pero con la tecnología estamos más cerca que nunca. Saludos instantáneos. Inmediato nos llega cualquier noticia, cualquier novedad. ¿Sí o no, mis queridos hermanos? Eso es lo bueno. Hay que también utilizar por lado bueno la tecnología también, Dios me los bendiga. Pablito Valente, Jawaman, Pulgarcito, Tacachán. Dalember Yucaya. Buenos días, Five Fish Yucanchigua Tandarisca. Buenos días, bienvenido, estimado Dalember. Pablito Vadillo, buenos días, hermano Segundito, que Dios te bendiga. Atentos todos los oyentes, saludos desde Machala, El Oro, Ninca, provincia de El Oro, Machala, Mamante, que tú te mantas ahora, Yucanchigua Tandarinca. Santiago Guamán, buenos días, mi hermano Segundo, que el Señor les bendiga. Estamos a full sintonía. Maipi, Maipi, Maipi. Aquí en Guayaquil, en el sector Mercado Florida Norte. Y un saludito para todos ustedes. Y muchas bendiciones. Thank you so much. María Cabay, buenos días, hermano Segundito. Bendiciones. Familia Cabay, papi, saluditos, saluditos. Josecito Chicay, Saninca, buenos días. En Estados Unidos. Los domingos no se ha laborado, dice, cuente conmigo, dice, hermanito. No estamos laborando, dice. Cuente, hermano, cuente. Chinaca, pague Josecito Chicais. Domingo con Api, Kikinkunagua Tandarinchi. 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Alfonso Quispe, saludos hermano. Desde San Bernardo estamos escuchando familia Quispe Hernández. Wow, que Alfonsito Quispe, buenos días, Imanaya, Pacaringui, Dios bendecía, Chumpagui, Kambak, Sintonía, Manta. Oiga, San Bernardeños con Añucata, con Garín, no sé, Imamán. 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Pastor Andresito, buenos días, Imanaya, Pacaringui, con Gariscangui, Pastor Andrés. Pastor Antonio, con Gariscanguica. Ma ya kiringuichu, culeranguichu. Mamá Najahuayo ocupado chukangi, pastor. Pastor Joaquín Miranda. Yo ya ringuichu, ñukata, pastor Joaquín. Buenos días, Tuku Iglesia Tapuchacona, comunidad Tapuchacona. Estadio 20 de agosto, Tapuchacona, Tapicharabadunchi, domingo, Totamán. Exactamente 8 de la mañana, Vitocón, ñukanchi, Ecuador, Yactapi, 9 de la mañana, Nueva York. Mirimar. Suma pichca, si sí te mato con vidas queja. Buenos días, muchas gracias, Mirimar. Allá en la capital de los ecuatorianos. Buenos días, Dios me los bendiga. Saludos para usted y su familia. También saludamos allá en Guayaquil para Carlitos, Dios me los bendiga. Buenos días, María José Yuquilema. Buenos días, hermano Segundito. Dios Todopoderoso las bendiga. Excelente programación, saluditos desde capital de los ecuatorianos, desde Chillo Gallo, debe ser. Chinaca saludan, chingmasnaza, ñukanchigo, en Coran, Tutamanta, Tandari, Juna, buenos días. Kambak mensaje, achka importante, mi can. 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Ninka Gonzalito Galora, Galarza, buenos días, amado siervo, excelente programación, reportando desde Cantón Guamote. Muchísimas gracias, que el Señor me los bendiga. Cristiancito Franco, Imanaya, Mashikuna. Allí ya mi canchi, allí ya mi canchi. Y que somos saludos, Kichwa Shimipe. Y Manaya Mashikuna, allí tu tamanta. Dios bendecía a Manuelita Tualle. Dice saluditos, saluditos para mí mismo, Nispa Kiskaska. Radio Tu Fe y Esperanza, bendiciones hermano. De parte de la Radio TV Fe y Esperanza. Chinaca, buenos días, Dios bendecía a medios digitales en Yucanchigua Tandarín. Yucanchigua Tandaya, Chinaca Alabadunchi. Hermana Pri Yukilema, hermana Saludanca, Radio TV, Fe y Esperanza. Buenos días. Mauricio Daquilema, Cuchilla Ñawi, Alaja Corazoncito Añawi, Medio Dormiñawi, Tacachascaca. Buenos días. Creo que Rizinja Richarispa, Rizinja Ñawi, Tapascasca Yuyachi. Ángela Ortiz, buenos días, hermanos, saluditos y bendiciones. Muchas gracias, bendiciones igualmente. Miriam Mariño. Buen día, hermanos, saluditos desde Laime, San Carlos, para la familia Mariño. Dios me los bendiga, Tuco y familia Mariños. Buenos días, Imanaya, Kanguichi, Chashna, corazoncitos blancos, regálennos, por favor. Corazoncitos, rositas, quiéreme, lo que se les venga a su mente, lo que tenga su voluntad. Si ya no tiene voluntad, sabré que no tienen voluntad. Pero sigan tocando la pantallita, por favor. Gracias por compartir nuestra programación, Joanita. Ah, no, Joanita. Saluditos desde Guayaquil, familia Valente de Aquilema, dice. Dios nos bendiga, buenos días. Gracias por su sintonía, exactamente 8 de la mañana, 3 minutos. Hay saluditos con Aguasha Kawisha y con Aima One Piece Rich. 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Astawan Sarudas Pakati Shunjami. Beatriz Hernández. Ninka saluditos hermano. Bendiciones a full sintonía desde Milagro. Buenos días y Manaya Kangi. La voz de Chicaiza. Saludos primo desde San Bernardo, Ecuador. Que Dios te bendiga atentamente. Pedrito Chicaiza. Y Manaya familia Chicaiza. Dios bendecía a Chungaji Tutamanta. 8 de la mañana, 3 minutos. Dine. Din saluditos, hermano. Bendiciones. Muchas gracias. Bendiciones. Bueno, que es para Kadan. Dine, me yuyaji. Adriana Cepeda. Saluditos, hermano. Segundo, full sintonía en el centro de Guayaquil. Muchas gracias. María José. Ah, no. María Juana Baquilema. Ninka. Hola, buenos días, hermano. De pasando un saludito en Miraflores, Cochabamba, a mi mamita Juana Valente, mamá Juanita y Manaya, bendiciones, mamá Juanita, Kikimpa, Jari, Kikimpa, Kamba Gushushi, María Juana Baquilema, saluda Kunka, Dios bendice a Acho. Sigan tocando la pantallita mientras nosotros regresamos, de unos cortes comerciales. No se vayan, por favor. Amari Chichu, Kaisuma Guyay Conagua.
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26 con WhatsApp, ya conca, 8 de la mañana, 11 minutos, las 8, 11 minutos, Pagui, Campax Sintonía, Manta. Más no sé, Kiska, Cocona, más no sé, Comparti, Cocona, Dios bendecía, Chon, buenos días. Buenos días, Tejanguichi. Adrianita Cepeda, saluditos, hermano, segundo, full sintonía en el centro de Guayaquil. María Juana Baquelema. Hola, hermano, buenos días, de pasando saluditos en Miraflores, Cochabamba. Para mi mamita Juana Valente, hermana María José Yuquilema, gracias por esos corazoncitos, hermana Pris, saluditos a mi hermanita María José, Lupita y a mi mamita Hortensia Inga, allá en Chillogallo dice, muchos saludos para la familia Yuquilema, familia Inga, que Dios me los bendiga en esta mañana. María, saluditos desde Milagro, muchas gracias. Josefa, gracias por esos corazoncitos blancos. Muchas gracias, bendiciones. Estimado Cava, saluditos, segundito. Fiel oyente en la comunidad Mancheno San Virgilio. Que papito Dios me los bendiga. Buenos días, gracias por su sintonía. La voz de Chicay se nos dice, gracias, primo. Les agradecemos, muchas felicidades allá en los Estados Unidos. Siga adelante, primo, nos dice, muchas gracias. Cavita dice, iglesia, templo de oración. Ya preparando para la vigilia. Muchas gracias. Naca, vigilia, Matías Pica. Ya, Yuxirina Canguiche, apurados. Utkaman y Matapish, ajichispa, preparaspa. Músicos con directores, pastores, ni apunta picana canguichija, por favor. Gracias, Cecita Arcaba, por esa rosita. Buenos días, Dios me los bendiga. Josecito Vargas, gracias. Mauricio Daquilema, buenos días, Dios me los bendiga. Cecita Arcaba, gracias por esa rosita. Sigan nomás botando rositas y sigan tocando la pantallita. Esta hermosa alabanza vamos a cantar. El último, lo nuevo de hermanas, hermana salmista estrellita, hermana Ercilia Suica. Padre amoroso, Dios amoroso. Es un cantito y mago, aquí quiero te acompañar, ¿sí? 8 de la mañana, 13 minutos.

Toma cantasca con agua acompañante, domingo tuta manta. 8:18, almista, estrellita, que suma cantita y mauan domingo tu tamanta compañanca. ¡Qué alabanza! Para dar gracias a Dios un domingo en la mañana. Hay cantito que quinta en Yucatapis, cuchichinca. 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Quinta Labadunchi, buenos días hermanos de Citar. Caba, Dios me los bendiga. Maxi Cita con Ama Huanchayamushkaka. Luis Sierra, muy buenos días. Lindo programa, saluditos para Rosita en la provincia del Carchi. Saludos desde Chile, oiga, qué bendición. Feliciano, bravo. Saluditos desde Alausí, excelente programa. Siga con más fuerzas, muchas gracias, estimado Feliciano, bravo. Charito Guapi, saludos cordiales, hermano, segundito. El Señor les bendiga. Hace un saludito en la comunidad Santa Ana a mi papito Pedro Guapi y a mi mamita Margarita Gualán. Estamos a full sintonía en visita. Ayer estuvimos en Xungubú con el Ministerio de Coro Munshu Jerusalén, Ministerio de Caballeros Adonai. Buenos días, Dios me los bendiga. Maitaris papis, maipicas papis, yuspaximita huizaichi, cantaichi. Esos momentos, esos tiempos ya no va a volver. Ayer estuve en un programa, en un aniversario, cuando Pastor Pedrito Yauripoma dijo: cualquier cosa que hagan, háganlo de corazón. Canten, alaben, vivan en santidad, sirvan a Dios como si fuera el último día de su vida. Ña guañuna tayachaspa, ña fecha, horas tayachaspaca. Canta y nipipis, tucuizungo manta, huacasma mi cantancismo, ¿no es cierto? 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Nakayuya Chinchixame, queridos hermanos. 8:20. Cecita Alcaba nos dice buenos días. Dios les bendiga, hermano. Pase un saludito para mi papi Juan Cava y mamita Margarita Guayi. Y a mi hermana Rebequita Nispa Quiscanca. Sina Yaka, Sina Spaca, Alabadunchi. Taita Juan Cava, mamá Margarita. Rebequita Cava, Dios me los bendiga. Buenos días. Luisito Alfredo dice muchos saludos, hermano, excelente programa, que papito Dios derrame muchas bendiciones. Muchas gracias, bendiciones para ustedes también desde capital de los ecuatorianos. El Ministerio de Coro, Luz a las Naciones, ya se canta chicha. María Tenemasa dice buenos días, hermano, Dios les bendiga. Yolandita Cubi, hermano segundo, buenos días, saluditos desde Gatazo Zambrano. Saludos allá en Minneapolis a mi hermano Cristian Cubi y a mi cuñada Elisa Tayupanda y a mi sobrinita, Dios me los bendiga. Josecito Quispe, Josecito Guapi dice buenos días, hermano segundo. Saluditos desde Cantón Durán, Guayas. Y un saludito para la familia Guapi Mazalema Ushka. Estamos a full sintonía, a todo volumen, una alabanza de coro, la paz de Dios Durán. Agradecido. Ya se más casa, ya se más casa. Mañucanchi sintonía, manta ripangui. Pablito Valente Ninja, buenos días, hermano segundo. Un saludito para la familia Valente Muyo en Miraflores, Cochabamba. Saluditos de bendiciones, todo Tuco y Cochabamba, Miraflores de Causajona y Manacha de Jangueche, buenos días. Manuel Magi Lema, hola hermano, buenos días. Hermano segundo, Yucaya, aquí quinta, saluda Nica Ninca, buenos días, Pagui Huauqui. Saludos desde la provincia de Manabí, Puerto Viejo. Estamos escuchando su programa, está bonito, siga adelante. Un saludito para mi esposa Juanita Pasto en la comunidad Ocpote Concepción. Estamos bien toda la familia Magi Pasto y muy pronto estaremos por allá con la bendición de Dios. Saludos. Muchas gracias, Manuelito Magi, que papito Dios los bendiga. Warmi Fashion dice buenos días, hermano segundo. Buenos días, Simanaya, Warmi Fashion.
Elenita Uquilla, buenos días, hermano. Segundo, estamos a full sintonía en mi tiendita. Que Dios las bendiga. 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Dios los bendiga, Dios los bendiga. 9:23 a.m. Mercado Picajona, tienda Picajona, guasecito Picajona. Todavía durmiñao y durmiñao y jatarico, Jonapa. Buenos días, Dios bendecía a Chun. Estamos un cantito en Jonagua, en compañía de Picatinchi, Domingo Totamanta. 8:23 a.m. Coro luz a las naciones. Dios Cacuyán. Cantación, cantación.

Emma Cantasca con agua, compañanchi, cantarca, coro, luz a las naciones. Pagui, que con agua por sintonía, manta. 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

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Toma cantar, que cosa. Cobro luz a las naciones, capital de los ecuatorianos, Quito. Digno eres de alabar. Cante, cante, mi hermano. Cante, mi hermana. Y allá, saluditos con agua, gastaguan, con

mejor luz a las naciones, Quito, capital de los ecuatorianos, Manta, suma mi cantán, eres digno de alabarte. Suma cantasca con agua, Domingo Tutamante, acompañan Chile, 9:39, Nueva York, 8:39, Ecuador, Ñucanchi, Yacta, Ñucanchi, querido país. Mercedes Piramunga, buenos días, hermano, gracias por la alabanza. Gracias por escucharnos. Wilfridito Yaucán, buenos días, Dios me los bendiga. Eve, gracias por seguirme, estimada Eve. Dios me los bendiga, buenos días. ¿Quién más por acá? Saluditos. Luisito Alfredo, gracias por compartir. Elenita Uquilla dice, buenos días, hermano segundo, estamos a full sintonía en mi tiendita, que Dios me los bendiga, muchas gracias. Warmi Fashion, buenos días, hermano. Buenos días, Dios me los bendiga. Normita Cando, buenos días, hermano. Que el Señor les bendiga grandemente. Su programa es de gran bendición. Muchas gracias, mi querida hermana. Naka, tope y tope, pantallita. Sigan topando, crezcamos, por favor. Josecito Vargas, buenos días, hermano segundo. Que Dios les bendiga. Saluditos desde Manabí, Puerto Viejo. Dios me los bendiga, muchas gracias. Gladysita Chicaiza, debe ser GDS. Saluditos, hermano. Bendiciones, full sintonía en Los Ríos, Cantón Vinces. Bendiciones. Provincia de Los Ríos, Cantón Vinces. Qué sector comunidad. Estimado Edisela. Hola, saluditos, hermano segundo, a full sintonía en Riobamba. Pasen saluditos en la comunidad Mirapamba. Me hace te voy a... ¿Cuántos están escuchando? Hay muchos quienes escuchan en todos los lugares. Hacemos una cantasca con agua, acompañanchi, a través del Buen Sembrador 100.1. Santiaguito Guamán, buenos días. Jaguamán, su pulgarcito de Cachascaca, plataforma de... Plataforma de Facebook, el Buen Sembrador 100.1. Chay pipish. Tianca Opción. Jaguamán Pulgarcito, Tian, Corazoncitos, Tian. Chinayata, Asiscaya, Ñahue, Asombrado, Ñahue, Medio Huacascaya.

Ñagua y Culera Ñagua. ¿Cuál es su estado de ánimo en esta mañana? ¿Bendecidos, alegre? Entonces ponga arriba ese pulgarcito o un corazoncito. Adelante, mis queridos hermanos, en la plataforma de Facebook. ¿Y quienes están en TikTok? Sigan topando la pantalla. Hay muchos los que dicen que está buenísimo el programa, siga adelante. Pero ayúdenos tocando la pantallita, por favor. Ruth Elizabeth de Carhuachi, debe ser. Hola, buenos días, hermano. Que el Señor les bendiga. Saluditos desde Riobamba, nos dice. Muchas gracias. Gracias por su sintonía. Arriba un pulgarcito y también un corazoncito. Rosita Yucaya, saludos cordiales, hermano. Segundito, que Dios les bendiga. Muchas gracias, igualmente bendiciones. Juana Caiza, hola, buenos días, hermano. Segundo, pase un saludito en la comunidad La Esperanza. Dios me los bendiga. María dice, bendiciones, hermano. Muchas gracias, igualmente bendiciones. Juanita Caiza dice, saludos a la familia Remachi Caizaguano. Dios me los bendiga. Chaguaman, Pablito, Valente y más, asombrado, así es que ya huisito y más de cachai. Pero mire, aquí topen la pantallita, mire, yo estoy topando la pantallita en la plataforma de Facebook, ahí donde sale al ladito, vea, muchos corazoncitos rojos, eso nos ayuda a llegar a más oyentes. Oiga, así deben dar, así, Ricky. Ucú, mensaje lado, mamatía en uchilla, pulgarcito, corazoncitos, ahí toquen como estar tocando en TikTok mismo. Y de cómo salen los corazoncitos, esos emojitos. Juanita dice, saludos a la familia Remachica Caizaguano. Aime Efraín, saludos para Juanita Caiza. Dios me los bendiga, dice. Saluditos, Dios me los bendiga. Gracias por su sintonía, menos palabras. Vamos con más alabanzas en esta mañana, mientras usted salga, mientras va desayunando. Buen provecho. Soma tonadita, mata pa' mucho. Al estilo de Coro La Paz de Dios. Buen provecho con estas alabanzas.

0: Toma Cantasca con agua, acompañante, hija, a través del buen sembrador 100.1. Pagui Campac Sintonía. Pagui Ñucanchigua Antandaya. Domingo Tutamanta, Pacari Cojona. Domingo Tutamanta, Ñucanchigua Antandaya, Cajona. Pagui Campac Sintonía, Manta. Oiga, qué bendición. Sumas cuchilla, cuchilla, cantito con agua. Kikinkonata acompañanchija, Domingo Tutamanta pi, pagi pagi, Kikinkona Ñucanchigua Tandaya Cascamanta. Ya pistuconca a las 8:48, 8:48. Hasta más una cantasca con agua, acompañación a través de Buen Sembrador 100.1. 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Estaban cantito con agua, compañía suave catinchija a través del Buen Sembrador 100.1. Estaban cantito con Antutamanta, Uyarín, Mijiquín, Pajlado, Ñucanchigladito, Maitarripi.
1: Hay adoración.
0: 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EUCCP, Danin, que excelente programa. A full sintonía en Gahuijón Alto, hermano Segundito. Aquí, buenos días. Y manaya, Dios bendeciacho. Eugenia Cepeda, mi canga. Martita, gracias por compartir. CCP, gracias por compartir. Marisita Arellano, gracias por seguirme. Manuelito Guayi. Saluditos, hermanos Segundo, que Dios les bendiga. Estamos escuchando su programa desde Castuc Alto. Familia Guayi, Dios me los bendiga. Buenos días, buenos días, buenos días. Manuelito Paucar, Javamos su pulgarcito. MLKP, familia equipo, Dios me los bendiga. Buenos días. María Quispe, buenos días, hermano, un saludito. Para mi hermano Gladys Chicaiza, que se encuentra en Vinces. Dios me los bendiga, buenos días, buenos días. Pablito Valente, Asisca, Yañahui, Santiago, Guamán, Jawaman, Shukpulgarcito. Seguimos con más alabanzas. Mientras siga compartiendo, mientras sigue topando la pantallita, vamos a tener estas hermosas alabanzas. Viñancito Franklin, buenos días, bienvenido, gracias por su sintonía. Saludos instantáneos, saludos instantáneos. 9:50, 9:50. Suma cantasca con Ashamonka. Sinaka, Uyaichi, Uyaichi, Pantallita Pitukaichi, Yukanchi Guantandarichi. Suma cantito con Ashamon.

Oiga, qué alabanzas. Estamos en tiempo de alabanzas del Ministerio de Coro. 8:53 minutos. María Quispe, buenos días. Buenos días, hermano. Un saludito para mi hermana Gladys Chicaiza, que se encuentra en Vince. Saluditos y bendiciones. Pedrito Lema, como Sinchimarca Estudio. Saludos y bendiciones, hermano y amigo. ¿Cómo está, pues, mi hermano Pedrito? Dios me los bendiga. Buenos días. Cuchilla, Yuxirico, Jonapa. Y tú te manta ahora. Tú más cantas que Cona. Guarmi Fashu. Buenos días, hermano. Bendiciones, saluditos. Saludos, saludos y bendiciones. Pasión por las bicicletas nos ha seguido. Muchas gracias, bendiciones. Y seguimos cantando.

Tres minutos y las nueve de la mañana. Tres minutos nos separan de las nueve de la mañana. Saluditos, mi estimada. Josecito Sagnia y Malán. También nos ha enviado un mojito con corazones en la plataforma de Facebook. Pasión por la bicicleta. Gracias por seguirme. Benjamín. Saluditos. Matambita dice Manaya Kangi desde el norte de Guayas. Nomás estoy. Muchas gracias, Vinjita. Dios los bendiga. Gladysita Chicaiza. Saluditos para. Dice María Quispe. Gracias, hermana, por el saludo. De igual manera, saluditos y bendiciones. Marichonga. Buenos días, hermano. Bendiciones. Pase un saludito a la congregación Maná del Cielo. Imbasquitay. Dios me los bendiga ya, Imbasquitay. Dios me los bendiga. Gracias por ese quiéreme. Viñancito Franklin. Coro. Luz a las naciones. Y Shira Shata. Coro, las hijas del rey. 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

Toma Cantasca con agua, acompañanchi, a través del buen sembrador 100.1, pa' que cama sintonía, manta. 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Ñapis, las 9 de la mañana, 2 minutos. 9 de la mañana, 2 minutos, tucuscaca. Ya son amigos, cuna, minutos, cuna. 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Buenos días. Huahuacona y Manaya Tajanguichi, Jancuna Paxuma Cantasca. Ya llamo semana. 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Saluditos a Cacha y Camba. Camba Churi, Camba Gushushi, Camba Huahuapa. 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

Niños, saludos en esta mañana. ¿Qué tal si usted en este día debe decir, yo le alabo de corazón? Maki con agua, Chaki con agua, Kambang Suman, Kantashkawa, y adiós, Talabana Kangika.

Como cantas que una guambra que una apa. Buenos días, pequeños gigantes. Dios me los bendiga en esta mañana. Ya finalizando de esta manera las vacaciones. Ya viene año escolar 2026-2027. Desde el lunes o desde la próxima semana, a levantarse muy tempranito, ya va a sonar el alarma, va a tocar ir a la escuelita puntualmente, no atrasado. Preparativos, rutinas prácticas para los padres. Escuchen, por favor. Ajuste los horarios de dormir, que duerma tempranito. Media hora antes o una hora antes de lo costumbre, antes de cada noche. Iniciando 2 semanas previas a clase. Si no hay que añazar un semana con amanta adelantado, ña, guambra conata, utkashpa, durmichu. Práctica pichurana, kerkanguita. De compras. Involúcrelos en la elección de sus mochilitas. Pushaspa ripa y monashka mochila tarrandishpa kui. Y cuadernos para generar un sentido de pertenencia y emoción. Imagínate con acá alaja dibujitos y más. Chay pasta y mapi suma dibujitos yurashka chaycona tamonanka. Paycona monashka tarrandishpa kui chi. Paycona sumakta y achanaman richun ama. Kiza culera richun guambracona. Diseñe junto a ellos un área de estudio limpia, iluminada y libre de distracciones dentro del hogar. Hay un lugar, mesita, shujo lámpara, shujo foquito, hay mesa ta achigachicho, hay también en un espacio limpia, iluminada, libre de distracciones. Hombre, con y achacho. Dinámicas, rituales y motivacionales. Escriban juntos metas para el ciclo 2026-2027 en una cajita que abrirán al finalizar los cursos. Así que esas son nuestras. Ñukanchi kikinkunaman yachachayachin. Recomendaciones. Esconda notas breves con palabras de aliento y dibujos divertidos en su comida durante la primera semana. Primer día de clase. Prepare un desayuno especial y organice una sesión de fotos divertidos para inaugurar formalmente el año escolar primeramente en su casita. Escúchelo, por favor. Oiga, qué bonito es, ¿no?

0: 9 de la mañana, 11 minutos, Juan Braconapa, Xamunca, año escolar 2026-2027, Shinaka, Kingura Tamutiban, sí. Pero nunca, nunca olvidar de las cosas de Dios.
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0: De esta manera debemos alentar, motivar a nuestros niños y que los niños, aunque vayan a la escuelita, que no se olviden.
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0: Tu me cantas que con agua, hombre, con ate, que tú te manta ahora es motivo en capa.
1: Hay poder en Jesús.
0: Hay poder en Jesús. Y lo vas a poder estudiar, ser un gran alumno en ese año 2026-2027. Querido niño, no enfoques la escuela solo como una obligación o estudio. Hay proyectos científicos y experimentos, deportes, talleres. Que vas a tener un gran experiencia en este año 2026-2027. Así que ánimo, querido niño. Esta frase para usted, querido niño. Este año vas a aprender a descubrir cómo funcionan las cosas. Ya estás más grandecito y tendrás retos más interesantes. Así que adelante, mi querido niño. Así que vas creciendo y siempre Dios estará contigo en todos los proyectos, en todo lo que hagas, querido niño. Adelante. Pablito Israel, saluditos, hermanos segundos desde San Bernardo, familia Quispe Nogales. A full sintonía, bendiciones, muchísimas gracias, Dios los bendiga. Guillermo BSZ, saluditos desde Guayaquil, Ecuador, atentamente, Guillermo Gómez. Saluditos a la familia Gómez, que papito Dios me los bendiga. Buenos días, buenos días. Ya chugambre con el Richard.
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0: Ya están despiertos los niños.
1: Poder.
0: Ya están desayunando los niños.
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0: Algunos dicen hace rato, hermano segundo.
1: Poder.
0: Algunos dicen. Kai guagua kamanautka jatare. Mandás para Rixachichi, Wambra Conata. Buenos días, hermano segundo. Un saludito en la comunidad La Esperanza para mi padre, Manuel y Tomasa. Dios me los bendiga. Que papito Dios los bendiga a cada uno de ustedes. Saluditos, saluditos y bendiciones. Chamunchi, chamunchi, gastawan, suma cantashka con agua, Wambra Conapa. Grande y fuerte. Así son nuestros niños. Así eres usted, niño. Y vamos a cantar esta hermosa alabanza.

Grande y fuerte es nuestro Dios. Un bajantito con agua, guambra con atapis, cuchichinchi, domingo totamanta. Aquí campo sintonía, man. ¡Ánimo! Papitos. Y es empezando de los papitos de las mamitas. Se viene el año escolar 2000, año lectivo 2026-2027 en todo nuestro, en todo el Ecuador, menos en la costa, creo. Y también por acá, por el estado de Nueva York, también empieza clases 2026-2027. Mira acá, motivancia. Era domán pisña, guambracuna, chichirico, ña, preparacuña. Dios te ayudaría en Aguasí, Manringa. Escuela Manringa, escuela Manringa. China, querida chinchi, ña, pis, las 9 de la mañana, 22 minutos. Nueva York y Mataca, 10 de la mañana, 22 minutos. Dios te ayudaría en Aguasí, domingo, tutamanta, rijona, capura y chigaitos, mamitas. Guau, hispanes, jóvenes, guambracona. Y cantamos de esta manera.

Suma Cantasca con agua, acompañanchi, el buen sembrador 100.1 para aquí, comeback sintonía manta. 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Cronograma de ingreso a clases de los estudiantes. Régimen cierra 2026-2027. Ingreso escalonado a clases para estudiantes. 1 de septiembre del año 2026. Bachillerato y educación inicial 1 y 2. Chinaciatec 2 de septiembre. Educación general básica, superior y preparatoria. 3 de septiembre de 2026, educación general básica y media y elemental. Coro. Muchas gracias, Dios los bendiga. Chasnacina Mikanga. Sinaka. Masnaya, Masnaya, Masnaya. Yacha y Kunama. Hombreacona. Oguacona y Mata, Sakinama, Singapur. Estén listos y preparados. Y seguimos cantando estas hermosas alabanzas.

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Coro, Dios Pactiana, ten piedad, Señor.

Amén, Señor, ten piedad de mí. Oiga, qué hermosa alabanza en esta mañana. Gracias por su sintonía, exactamente. 10:38 en Nueva York, 9:38 en Ecuador. Toma cantito con agua. Compañan Chisca, Domingo, Tutamanta. Uy, ay, uy, ay. Saluditos a Cacha y Camba, vecino, Camba. Y ahí tocamba mamita, tocamba familia. Sigan tocando la pantallita, muchas gracias, muchas gracias. Ñasa, ñasa, ñukanchi. Ñukanchi, programación tocori, horas manchayamu, grinchica. Sigan tocando la pantallita, por favor. Oro, Dios, pactiana.

Suma cantas que creo acompañanchi a través del buen sembrador 100.1 pague comeback sintonía manta Dios bendecía chun chicas chicas ya está con api. Muchísimas gracias, Dios me los bendiga. Josécito Arcaba, buenos días, Dios me los bendiga, gracias por su sintonía. Josécito Quispe, buenos días, hermano Segundito, por sintonía en el norte de Quito. Muchas gracias, buenos días. Llegó el flamante cumpleañero. Buenos días, hermano Segundo, dice en sintonía desde el tren de Alausía, estamos en Nariz del Diablo. Y que viva el santo, que viva el cumpleañero. Oiga, está disfrutando por sus cumpleaños. Envié una gorrita de eso. Yo lo vi en la mañana que estaba de maquinador, ¿cómo se dice? De conductor, de capitán. Estaba por ahí con una gorrita. Bonito, bonito. Oiga, algún día cuando me vaya, lo primero que voy a comprar es esa gorrita de del tren. Y ha de ser bonito, ¿no? ¡Qué bonito! ¡Qué lindo! Y también muchas felicidades a los hermanos, fiel oyente, hermano Francisco Tenemás. Por fin llegó. Y un feliz cumpleaños. Que Dios los bendiga y que siga cumpliendo muchos, muchos, muchos, muchos años más. Junto a su familia. Que papito Dios me los bendiga. ¿Quién más? Yaquisita. Buenos días, mi estimada Yaquisita. Dios me los bendiga. Buenos días, bienvenida. Saluditos allá en la República de Perú. Que papito Dios me los bendiga. Gracias por ese quiere. Nos dice saludos, hermano. Muchas gracias. Dios me los bendiga, hermana Yaquisita. Y también nuestro hermano Francisco dice gracias, mi hermano. Nada más enviarle un fuerte abrazo. Un Dios los bendiga. Que siga cumpliendo muchos años más de vida mientras sigue avanzando. Los añitos 30, 40, 50, 60, hasta ver a los nietos, bisnietos. Que papito Dios los cuide. CCP, gracias hermano por esos ánimos y por las alabanzas. Hasta otro día, excelente su locución. Muchas gracias. No se vaya, por favor. No se vaya. Ya mismo nos vamos todos iguales, por favor. A las 10 de la mañana, hora de Ecuador, 11 hora de Nueva York, ya nos despedimos. Yauri, Junior Yauri. Buenos días, hermanos, saluditos desde Quito. Buenos días, Dios me los bendiga. Camilita llegó, Camila. ¿Cómo está? Bendiciones, Camilita, Dios me los bendiga. Buenos días, allá en la capital de los ecuatorianos. Saludos para Pastor Ivancito y para sus dos nenas, para dos princesas. Saluditos y bendiciones. 14 minutos.

Gracias por su sintonía, gracias por estar con nosotros, que papito Dios me los bendiga. Venimos con más alabanzas mientras ustedes siguen desayunando. Nosotros seguimos acompañando con estas hermosas alabanzas. Nos vamos para el sur con unos mixureños. Viene sentimiento, Jared, con estas hermosas alabanzas. 13 minutos y las 10 de la mañana en Ecuador. Nos dice, hola tío, buenos días. Muchas gracias. Saluditos y bendiciones, Camilita.

Seguimos cantando. Seguimos alabando. Al rey del rey, señor de señores. Con sentimiento.

0: Hermosa alabanzas en esta mañana de domingo, cuando son las 9 de la mañana, 53 minutos. Ya mismo finalizando.
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0: Nuestra programación.
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0: Grupo Refugio. Señor, yo te alabo.

0: Siempre te alabaré, hermosas alabanzas, en esta mañana, nada más y nada menos, en 100.1, el buen sembrador. Gracias por su sintonía.
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0: Muchísimas gracias, estimada Jackisita. Bendiciones, hermano. Me despido con el amor de Dios. Muchas gracias. Que Dios los cuide. Tenga un bonito semana lleno de bendiciones. Gracias por su sintonía. Gracias por visitarnos.

entonces me preguntó: ¿pueden vivir estos huesos otra vez? Yo dije: Señor, solo tú lo sabes. Entonces dijo: ¡ah!

estruendo de huesos antes de que el ejército se levantara. Dios no necesita perfección, solo necesita una mano dispuesta. Entonces abre tu boca y habla. Deja que la palabra tome el mando. Mira el viento de Dios restaurar lo que nadie más.

una hermosa alabanza. Yo profetizo vida. Muchas gracias por su sintonía, gracias por estar conmigo en esta mañana y con estas hermosas alabanzas. Levántate, que Dios te dará fuerzas para seguir.

De esta manera, finalizando nuestra programación, buenos días, estimada Marisol Argos. Nos dice buenos días, hermano segundo, Dios bendiga. Muchas gracias igualmente. Sigan tocando la pantallita, por favor. Ya nos vamos, ya nos vamos. Pero queremos dejar estas hermosas alabanzas.

amados oyentes. El tiempo vuela cuando estamos en la presencia del Señor. No podemos detener el tiempo. Llegamos al final de nuestra programación por el día de hoy a través del Buen Sembrador 100.1. Me despido de ustedes, su amigo, hermano en Cristo, hermano Segundo Yucay. Dándole gracias a Dios por el privilegio de haber sembrado una semilla en ustedes y en sus corazones. Nos despedimos declarando la bendición de Dios, como dice la palabra de Dios en Números, capítulo 6, verso 24 y 25. El Señor te bendiga y te guarde. El Señor haga resplandecer su rostro sobre ti. Que tengas un excelente día. Una semana llena de bendición. Que el dulce Espíritu Santo los cuide, los proteja de todo. Hasta nuestro próximo encuentro. Si Dios así lo permite. Muchas gracias, bendiciones. Bye bye. Hola, Corín. Gracias por su sintonía, gracias por llegar. Y muchas bendiciones. Los quiero mucho a todos. Me despido de ustedes. Que tengan un excelente día. 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

0: Amén. Pague yo canción en cantas camanta. Hermano, Simón, enseñanza sergachi. Pastor Simón, disculpe.
1: 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Muy bien, alaja. Profesor Gunaga, bueno, ya jubilado Gunaga, ya imatamana, ya ministik siwachengichi. Pero cotin, risin la Gunaga, hermanos, wamara Gunaga, imanisan nidrugangichi. Me trae cuaderno, libro. Lápiz y esfera, chas, no, con un caibe libre, caibe. Bonse con maquita salte, aunque es profesor. ¿Qué pasó? Ya, ya, cerganchik, niña, cho. Jubilado con aquí, ya, yo pasé eso, niña, bueno, chas, allá el tiempo, ya. Entonces, sanando heridas con personas que ha caído en el adulterio. Netamente, chaita ya, chasho. ¿Y me también ya, cerganchik? Con personas que han caído en el adulterio. ¿Ya? 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Este estudio es muy importante ver por qué Dios hace escribir este libro de este tema un poquito duro para nosotros. 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Y kai capítulo 1, 2 y 3 ta rikukpika, mana solamente kai libro napi chay manta rimako, sino hasta Antiguo Testamento manta rimakpi, hasta último versículo de Apocalipsis rimako, por ejemplo, nishpa, los cobardes, los adúlteros, los fornicarios, imanime, los idólatras, imanime, no entrarán en el reino de los cielos. Entonces, este tema Dios ha tratado en todo el proceso de 1600 años que la palabra de Dios fue escrito. Entonces, chasna kashkamanta, mana yoyana kanchih, kai tema manta ka, kai libro de Oseas, capítulo 1 manta, 3 kamaya, rimakushkata ka. 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Pero, imamanta pastor Simón ka kutin, kai libro, kai capítulo 1, 2 y 3 manta rimagrin, ashitawan intendingapo. 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Así te recoge un contexto histórico y espiritual, manta rimashpa. 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

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Versículo 1 de Ricocuni. 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Entonces, hay tiempo pica, caicuna ca, maipit capital tacharirca, yo ya en Gichinacho. 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Oseasta agzán como profeta del reino del norte cacho. Fíjese, amados hermanos, un pastor llamado por Dios, que todas esas 10 tribus estaban totalmente caídos, totalmente viviendo en el pecado. Qué terrible, ¿no? Y allí el Señor lo llama a Oseas. Y cuando llama a Oseas dice, ¿sabe qué? Levántate, pero usted vas a hacer un mensaje experimental, práctico. No solamente hablar en teología, solamente hablar a lo mejor pensamiento, sino praxis. Prácticas pate ricoche. En Oseas, su prostituta uármita casare. 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Aló? Si me están entendiendo, ¿no?

0: Qué terrible. 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Aló, oye, ¿qué dicho? Versículo. Rique, versículo 3, 4 y 5 y 6, ni casa. Oye, ahí. Fue pues tomó a Gomer, hija de Diblaín, la cual concebió y dio a luz un hijo. Acá arriba lo dice en el versículo 2, ve, tómate una mujer fornicaria e hijos de fornicación, porque la tierra fornica apartándose de Jehová. Verso 4, y dijo Jehová, ponle por nombre Israel, porque aquí, perdón, porque de aquí a poco yo castigaré a la casa de Jehú por causa de la sangre de Jezreel y haré cesar el reino de la casa de Israel. En aquel día quebraré yo este, el arco de Israel, el reino del norte, cuando usted habla desde ya, desde el reino dividido, todo lo que habla Israel es las 10 tribus del norte, ¿me entienden, verdad? 10 tribus del norte. Israel. Y en aquel día quebraré yo el arco de Israel en el valle de Jezreel. Concibió ella otra vez. O sea, la mujer abandonó nuevamente a Oseas, nuevamente se va a disfrutar del adulterio, de la fornicación, y vino nuevamente priñada con barrigona. Y dio a luz una hija, y dijo Dios, ponle por nombre Lo-ru-ha-mana, Rohama, porque no me compadeceré más de la casa de Israel, sino que los quitaré del todo. Más de la casa de Jehú tendré misericordia y los salvaré por Jehová su Dios, y no los salvaré con arco, ni con espada, ni con batalla, ni con caballos de jinetes. Después de haber destetado, ahí caí guamrito ta chuchumanta separasca o raquisco asa cutin guayna nea munringa. 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Versículo 9. Y dijo Dios, ponle por nombre lo anmi, porque vosotros no sois mi pueblo, ni yo seré vuestro papito lindo. ¿Aló, yo me dicho? Más no voy a tatir. 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No importa se digan eso. Lo que lo más importante es que nosotros debemos tener amor. Debemos cariñarnos, debemos perdonarnos, debemos amarnos, debemos, fíjese, cubrir con la gracia de Dios bendito a Cristo Jesús. 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A ver, ¿en qué versículo está? Ayúdenme, mis queridos pastores. Versículos 4. Ponle por nombre Jezreel. Porque de aquí a poco yo castigaré a la casa de Jehú. 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Sino, castigaknirimi. 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No sois mi pueblo, ni yo seré vuestro Dios. Papito lindo. 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Amadas hermanas que tienen la edad de, digamos de 15 años ya, hasta 40 años creo que están recibiendo guaguitos, ¿no es cierto? O algunos hasta 50 también, ¿no es cierto? Alaja guaguito con alaja, alaja pitita con bonitico con alaja, ronda turguno aquí con la chale, que nacho, o está como te pasó. ¿Cuál era su diagonque? 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Como sierva del Señor, porque esas son ya todos los hermanas que cantan en el coro, son ministras de adoración y alabanza. Yo soy ministro de la palabra del Evangelio de nuestro Señor y Salvador Jesucristo. Las hermanas del coro, usted es ministra de alabanza y adoración, o adoración alabanza. En otras palabras, Dios te ha llamado y ese ministerio te ha dado, te ha regalado, tú eres ministra. Y si de repente te coges a tu esposo con otra mujer en la cama, ¿qué vas a hacer? Coge un cuchillo o coge una pistola, pum, pum, ha acabado la vida los dos. ¿Chay tacho Dios carro rachuné? Habla, hablen hermanos, hablen. ¿Y matro rachunisk? Chasquicho, perdonacho. Pastor. Papito lindo. 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Yo dije, Señor mi Dios, yo te perdono, pero quita la vida, si bien a bien, a mí o a ella. Y justo en 2 semanas, murió, dijo la esposa. Así dijo. 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Es que mis queridas hermanas escuchan, ¿me están escuchando? 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
0: 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Cae ratito refrigerios ministinchi. Ya. A ver, niños, creo que los niños ya hablan en español. Todos los niños a jugar allá con los maestros de escuela dominical. Afuera están, allá en la iglesia están aprendiendo, dice, con los niñitos. Ahí ha de haber unos argentinos. Ya sabe que los argentinos son deportistas, van a estar con pelotas, todo eso, haciendo jugar. ¿No es cierto? Entonces, por eso, a todos los niños y también a los jóvenes que vayan allá a la iglesia, vayan hijitos, ¿no? Ah, solo niños nomás, los jóvenes queden acá, solo los niños vayan ahí, ya sabe que los argentinos son medio un poquito más cacharishcas, no sé si esto en todo sentido. Chaymana Richo, Rich Chaymon, ya. 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
2: Ay, ahorita esa enseñanza de mamá incarna, quiero que ponga, hermanas del radio El Buen Sembrador, busquen ese archivo donde mamá incarna, donde está enseñando sobre el hogar, donde la esposa, el esposo debe no prevenir, no a lo mejor no ocultarse, no misquinarse esa vida de intimidad. ¿Para qué? Para que el esposo o la esposa esté bien satisfecha en la parte de intimidad. En ese tiempo nuestros padres, cuando Yaya Ignacio, mamá incarna, vivía, en ese tiempo nuestros padres iban 6 meses a Guayaquil. Dentro de 6 meses, otros 3 meses, regresaban nuevamente a la yacta. ¿Sí recuerdan, no es cierto? Entonces, por eso motivaba a la hermana, decía, ¿cómo puede un padre, un esposo, vivir sin ese regalo de Dios tantos meses? Igual, la esposa, sin esa bendición de Dios, ¿cómo puede vivir sola aquí en el campo? Eso estaba motivando que nosotros, los que vivíamos aquí en la sierra, en ese tiempo yo era soltero, lo mismo, nuestros padres no deben abandonar a la esposa, no deben abandonar al esposo, sino más bien vivir siempre en el hogar, cumpliendo el mandato de Dios. Y por eso ella, aún cuando no tenía palabras de enseñar de las posiciones, ¿no es cierto? Un sexólogo dijo que hay 254 posiciones. ¿Qué nomás será, pues, no es cierto? Nosotros apenas en la posición de misionero nomás funcionamos, hermanos. Nada más. Bueno, los hermanos que saben ese estudio, ustedes sabrán de qué estoy hablando. Por ejemplo, Manuelito Talac sabe de qué estoy hablando, ¿no es cierto? Pero acá nosotros, no, ustedes no tanto, ¿no? Entonces, muy importante es. Por eso estoy hablando, ¿no? Es muy importante. 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Tukilaya tianga, pero hay soluciones a esos problemas. Y qué mejor, ñukanchi yaguna, ñukanchi mamaguna, cancuna, jóvenes, ustedes tienen un lindo pastor en cada iglesia. Ve aquí en el centro tienen más de 10 pastores. ¿Nuestro pastor en el centro? 7 pastores, vea. Lorenzo, humana confianza charispa, Francisco, confianza charinal. Francisco, medio humana confianza charispa, lo crece un confianza. Yo ya con una humana confianza charispa, yo creo que hemos pasado a un leer que Samuelito, un confianza para nada. 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Y hermanas, hermanos, ¿sabes qué quiere decir esas mujeres que viven de esa manera? Esos hombres que es de esa manera, se llama Gomer. Y Gomer, en la palabra nuestra, significa acabada, acabado. ¿Y mame significa acá? Tu corrido. En todo sentido de la palabra, primero en lo moral. Pobre hombre está acabado, ya no podrá dar consejos. O a lo mejor, dando consejos a sus hijos, a sus nietos, dirá, Niukalaya amakangi nishpa, a lo mejor choranga.
0: No lo sé, pero esa persona, esa mujer y ese hombre que vive de esa manera es un hombre, una mujer acabada, porque gomer significa acabada o completa. Vea, ¿por qué? Porque esta mujer alejaba del propio esposo, era infiel y alejaba. ¿Y sabes en dónde satisfacía sus instintos de intimidad? En los amantes. Cuidado usted, mi querida hermanita, en vez de sentirse gozo, en vez de sentirse bien terminada en la parte de intimidad, estése a lo mejor pensando en otro hombre, pensando en otra mujer, y no terminas bien con tu esposo, con tu esposa. Los grandes psicólogos, cuando hablan de este punto, dicen, con ese hombre, con esa mujer que tanto se conversa en los celulares, que tanto mi amor, mi cariño, bien parado, rinconarín, en todo sentido de la palabra. En un minuto, dos minutos, tres minutos, topanaco, bien satisfecho, saquerín, en suctiguar, mi suctijaripica. 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Para no tener que estar sufriendo los juicios de Dios. Oseas capítulo 1, versículo 4 al 9, habla de los juicios. Israel significa Dios dispersará. Lo ruama significa no compadecida, no amada. Lo anmi significa no es mi pueblo. Esos son juicios de Dios. Así que mis queridos jóvenes, tengan hijos deseados. Hijas deseadas, bendito a Cristo Jesús. 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Nunca y nunca jamás. 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Y chay, ya que chay unos minutos de gozo, unos minutos de alegría, tristeza para la vida, tristeza para el hogar. Hasta pueblo no es pueblo de Dios. Senjitam rimana chaytak. Oye, con gichicho. Así que mis pastores jóvenes, yo también he sido joven. Cuídese. Ande con la esposa. ¿Dónde está su esposa? ¿Dónde está? ¿Y más tú vas a un tearing? ¿Y más chicos a un tearing? ¿Cuál era cosa chisrinca y amrito? Dios se lo pague. Rixina gang, pastor Buar mi tap, estuco y cona, Dios se lo pague. ¿O Kiko, papacito, roquito, alajito? Muy importante caipi rikunchik. Así que mis queridas hermanas, mis queridos jóvenes caipi kankichik, amachayastrospi, forma pangichik. Oseas capítulo 2, un pasaje con Nanka. Che, Oseas capítulo 2, picarimangmi, abandono y la miseria. Gober abandona a Oseas y a sus hijos para irse con sus amantes. Ella creía que sus amantes le daban comida, ropa y lujos. Sin embargo, el texto revela que era Oseas quien secretamente la sostenía. Al final, sus amantes le abandonaban, la explotaban y ella termina en la miseria absoluta, subastada en un mercado de esclavos, papito, hermanos. 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Creo que con conjunto Ronavaxongo creo que cantar ganacho chai. Fiesta de composición hace años, Rurakpi. 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En fin de las cosas, caipe ricúpica, totalmente termina, amados hermanos, en abandono y en la miseria. Vea. Chasna karikuna, chasna warmigunaga, vida espiritual montarimakpi, vida moral montarimakpi, vida económico montarimakpi, rikichik, veces, amados hermanos, ima mitukun rikichik. Abandonada y en miseria. 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Qué lindo que Lorenzo Boaguna rexene. Abraham Boaguna rexene. José Boaguna rexene. 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Kaipi Dios pagchoy, así mi capítulo 2, tu cuita cancuna rikungichi, rikichi, deshonran ponta diosta, chawashaka familiata, y escuche versículo 5, ¿qué dice 2:5? Porque su madre se prostituyó, los que dio a luz, deshonró, porque dijo, iré tras mis amores, que me dan mi pan, mi agua, mi lana, mi lino, mi aceite y mi bebida. Y el versículo 4, ni tendré misericordia de sus hijos porque son hijos de prostitución. Ay, papito lindo. 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Kankuna rizito kungichik, tukui capítulo 2. toco el capítulo 2. ¿Aló? 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Inteligente, o amra con am. 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Es muy importante que hay perriconchics en espaca. 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Abandono y miseria. Rime, rime, sí. Abandono y miseria. 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Con un capítulo 3 de Aikosu. Y capítulo te riconchic. Mai pit pobre caiwar migagán en mercado de venta. Digan todos. Mercado de venta caiwarme. 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Agorazo, exagorazo y lo otro. 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Kai kanishan en agorazo. Kai ka exagorazo. ¿Ah? Y kai ka lutro. ¿Ah? Y mata nishan en chaika. Kai ka esclavo. Kai ka compra. Caica libre. Agorazo, esclavo. Caiwarmi tukun, esclavo. Ya está presado. No sé. Shuk amo randishka ña. 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Amo randishka. ¿Y hasta en dónde? En el mercado de los esclavos. Ahí está. Tiene un costo. ¿Aló? ¿Ni chiquima tacharisca? Un costo. Tiene un costo. No sé chayuarme te más nerca, como $15, $20, $30, pero Dios por si me cae, riman clarito. Tiene un costo. ¿Cuánto de costo dice la palabra de Dios? La compré entonces para mí por 15 ciclos. Más na casca. 15 ciclos. Ni son $15. Más na valisca caiguar miña. 15 ciclos, hermano. $15 esta mujer vale, vea. Cuidado mujeres, cuidado varones. Sas no tocos para saquito con guichigmo. Y dice, 15 ciclos de plata y un homer y medio de cebada. Chay ya valen riquichka igual. Esclavo, ya tiene un costo. 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Chewasa randin kai warmita, exagorazo. Mercado pe randin, zuchin kanzam. Y mamanta, kuzkita pagaska manta, masat kai warmi valiska. 15 ciclos, y más hasta un, versículo 2. Un hombre en medio de cebada. Un hombre ni son la sugima, un quintal de papa. Y si necesita medio saco de qué? De cebada, nada más vale esa mujer. Cuidado, mis queridos hermanos. Tú no tienes valor. Tú eres hijo de Dios, yo soy hijo de Dios, tú eres hija de Dios. Niukachumana Valenchik, millones, millones, millones de dólares, mana Valenchik, porque somos hijos comprados con la sangre preciosa del Señor. Aquí guaktason chaymanta. Pero kasna yaki tuku warmi kriki maiman riska. Mercado mon, y ahí es de esclavo de alguien. Y chavasa ima tukun. Fíjese, tiene un costo, tiene un valor. Vea. Ya chay warmedita daca, sin espaca, pi, chayarisa nispa, pi ima, paiwan, causasa nispa, ima tati ruranagan. Pagana, papito lindo, cuidado warmedita con acá y pican chigma. Ma, cosito, quintal darro zapamos, pequeño catuco y tenchigasame. Yo cam blusita ranscoy, a ver. Cuidado, yo chomite, eito, nacho, ponchito tapamos y chay pisí. Mi conite ya nos carescuasa, ay sí. Cuidado, estemos viviendo así. Yo con chica, cosamos cuna, guarmimos cuna por amor, por cariño y por ternura. Chay quince hatun simi, parece mentira, pero funciona, hermanos. Por amor, por cariño y ternura. Oyango chich, chay picanagam. Pero kai warmi, y chay kari, chasna zakito kuspa, shukti warmiun, shukti kariun, kausaka, ya tiene un costo. Ay Diosito Señor. Bendito amachay pior masu. Y chewasa, lutro, libre. Lutro, libre. Zuxiska tukun, libre. Jesucristo pugyawaruan randishka kuna nyukonchikanchi. Libre kuna, ¿cuántos somos libres? Libres para estar con mi esposa, con mi esposo, libres. Bendito a Cristo, no por un valor. ¡Qué preciosidad! 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Rinacán, se manda apuras. Libre. ¿A qué viene el consuelo a esa mujer, a ese hombre que ha caído en la maldad? ¿Aló? ¿Me están entendiendo? Si usted viene a Cristo, si usted viene a Dios, pide perdón a Dios en primer lugar, pide perdón al Señor, luego a la familia, luego a la esposa, luego a la comunidad, luego a la iglesia, a toda la sociedad. Tú eres libre con la sangre preciosa de Cristo. Bendito a Cristo Jesús. 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Kunan oyakuna maki waktasunchi. Vea lo que dice la palabra. Versículo 3. Y le dije, tú serás mía durante muchos días. No fornicarás ni tomarás otro varón, lo mismo haré yo contigo, alabado a Cristo Jesús. 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Y sabes, amados hermanos. 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Pakaja, oseas mi kacharka mikonata choranata. ¿Por qué? Porque oseas amaba con amor de Dios. ¿Están entendiendo? 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
2: 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Aló? Entonces, ¿qué vale? Perdonarlo. ¿Digan todos? ¿Digan todos? Perdonar. Lutró. Libre. Ahora, hermanos, esta mujer ya no vive con Oseas por obligación. Vive por amor. Lo ama mucho más que antes. Vea lo que dice la palabra de Dios, versículo 4. Porque muchos días estarán los hijos de Israel sin rey, sin príncipe, sin sacrificio, sin estatua, sin efod y sin terafines. Después volverán los hijos de Israel y buscarán a Jehová su Dios y a David su rey. Temerán a Jehová y su bondad en el fin de los días. Bendito a Cristo Jesús. 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Rime, rime, chi. Lutro. Chay kanishan en libre. Era esclavo. Estuve en el mercado. Cristo sacó del mercado y me dio la libertad para adorar a Él, servir a Él con todo amor y cariño. Bendito a Cristo Jesús. Aquí vos estás en chaymanta. Vea, kai warmi sin espaca, completamente restaurado. 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Ay, Diosito lindo. 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Qué pena. Mana chay tale masanene. Pero kai versículo o kai capítulo 3 perricupe. Kai warmi restaurada, perdonada, saquerín. Chaimanta caipe, o sea, tanin, ve otra vez, ama a una mujer amada de su compañero, aunque adultera. O sea, va al mercado, encuentra a Gomer disfigurada por el pecado y la compra por 15 piezas de plata y una carga y media de cebada, el precio de un esclavo herido y, o común. Él lo lleva a casa, no para castigarla, o hacerla su sierva, sino para restaurarla como su propia esposa legítima, para amar y vivir hasta que Dios se pare con la muerte. Bendito a Cristo Jesús. 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Perdonaska de rikonchi. Dios me mandan, mana runa mandan, Dios me mandan, nispa rikichi, versículo 1, capítulo 3, me dijo otra vez Jehová, ¿quién ha ordenado? Dios, Yahweh, Elohim, nos imalaya rimasho. Ve, ama a una mujer amada de su compañero.
0: No importa, en otras palabras, esa mujer que está ahora está totalmente acabada, totalmente desperdiciada, totalmente flaquita, enferma, sin ropa, totalmente. Vaya, ámalo. Porque dice la palabra, vea lo que dice. Aunque adúltera como el amor de Jehová para con los hijos de Israel, los cuales miran a dioses ajenos y aman tortas de pasas. La compré entonces por un, bueno, ñachaita desde el canche, randín y cuya y cacharín. Tú serás mía durante muchos días. No fornicarás ni tomarás otro varón. Lo mismo haré yo contigo. Qué precioso, una promesa tan inmensa. 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Primero, perdón genuino. Anoten por favor. Perdón genuino. Colosenses capítulo 13, perdón 3, versículo 13. Soportaos los unos a los otros y perdonaos unos a otros. Si alguno tuviere queja contra otro, de la manera que Cristo os perdonó, así también hacedlo vosotros, bendito a Cristo Jesús. Así que, amados hermanos, nos toca soportar y nos toca perdonar. 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Ahí chagrima manatokungachi, pero la parte moral, la parte espiritual está acabado, pobre hombre, pobre mujer. Nadie puede arreglar ese problema, solamente nuestro Señor y Salvador Jesucristo. 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

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Chewasa, iskindikta topacherkanchi, oye, esta mujer, este hombre, empezaron a besarse, empezaron a amarse. Hasta hoy viven al Señor, bendito a Cristo Jesús. 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Primero, debemos amar genuinamente poniendo en práctica. Segundo lugar, asumir responsabilidades para pedir perdón a toda la familia, a la comunidad, a la iglesia, a todos los que han llegado a enterar. Santiago capítulo 5, versículo 16. Confesaos vuestras ofensas unos a otros y orad unos a otros para que seáis sanados. Digan todos, para que seáis sanados. Ahí está. 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Pago inmerecido. Digan todos, ¿qué ha sido la gracia? Pago inmerecido. Santiago capítulo 5, versículo 16. Y el tercer punto que debes hacer es, cuide sus palabras. Cuide sus palabras, mi querida hermana, mi querido hermano, de repente chashna, ormashpaka. Proverbios capítulo 15, versículo 1, nin, la blanda respuesta quita la ira, mas la palabra áspera hace subir el furor. 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Chasna, rimaco y rato, cállese. Y si de repente te toca responder o contestar, la blanda respuesta quita la ira, mas la palabra áspera hace subir el furor. Cuida sus palabras. Tranquilo. Entiegue. Todo en las manos de quién? De Dios. Bendito a Cristo Jesús. Y luego, viva en humildad. Digan todos, por favor, viva en humildad. Efesios capítulo 4, versículo 2, nin. Con toda humildad y mansedumbre, soportaos con paciencia los unos a los otros en amor. Eso es vivir en humildad. Vive en humildad. 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A lo mejor, ninga, o wawagunas, ya no tengo confianza en ti. Empiece a cultivar. Imagíname, ñukanchi, zaktapi, aspapi, imítata tarpunga o punta, guima rui casarinchi. Empezamos a preparar la tierra. Zagmashima, alajito, zagmos cosas cuten tigralatic, abonaspa. Tuku y chaita, escuche, primero cultive. Porque ha enfriado el amor.
Estás en desconfianza, ha perdido la

0: confianza a tu esposa, a tu esposo. Ahora empiece a cultivarlo con amor, con cariño. Abrácelo. Ya no vaya solo, ya no camine sola, solo, sino vaya con su esposo, con su esposa. Vaya los dos. 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Hombres de confianza, digan todos. Chay tachurichi. 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Porque están heridas, porque están heridos, y esa herida debe ser curada con práctica. ¿Aló, me están entendiendo? Pastor Gunas hasta un tapo panguichi. Y luego dice, caminen los dos a la iglesia. ¿Digan todos? Hebreos 10:25. Caminen los dos a la iglesia. Con los hijos. 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Y dele gracias al Señor. Y por último, viva en oración y lectura de la palabra de Dios. ¿Aló, ima mingasca? Ima tandín, primera de Tesalonicenses 5:17, orad sin cesar. Y Mateo 4:4, imanente. No solamente vivirá el hombre con tanda, sino vivirá de toda palabra que sale de la boca de Dios. Es que mis queridos hermanos, viva en oración, los dos, arrodillen los dos. Vayan a la iglesia los dos, canten los dos. Caminen los dos, lloren los dos, estudien la palabra los dos. Termino con esto. Eva fue tentado cuando Eva estaba sola. No estaba Adán con ella. Eva estaba sola y fue tentado y fue derrotado. Escuche, por favor. David estaba solo. Por eso fue tentado y cayó en la tentación. Sansón, el más fuerte, estaba solo y cayó en la tentación. Y Jesucristo estaba solo, vino el tentador, pero no cayó. Satanás fue derrotado en la cruz del Calvario. Solos vamos a ser derrotados, pero con Cristo vamos a tener victoria, bendito a Cristo Jesús. Dios está listo para sanar tu herida de este aspecto de la vida. Ningún pecado del ser humano, Dios no perdona. Todo pecado perdona. El hombre, ¿qué tiene que hacer? Rendir a los pies de Cristo. Humillar ante Dios. Y el Señor está listo para perdonar. Clarito dice en el libro de Mateo capítulo 11:28. Venid a mí, todos los que estáis trabajados y cargados, yo os haré descansar. ¿Aló? ¿Oye algún chicho? ¡Qué preciosidad! Entonces hoy nos toca acercar donde Cristo Jesús para decir, Señor, ayúdeme para vivir con mi esposa, con mi esposo, como a ti te agrada. ¿Cuántos queremos decir? Mamita, ven acá, yo quiero orar contigo. Ella tiene 62 años, yo tengo 63 años. Estamos todavía aquí en la tierra. Necesitamos que Dios nos ayude. ¿Y ustedes necesitan? Levante de su asiento, venga acá para orar conmigo. ¿Necesitamos acá? Venga, mamita, acá. Este lugar todos los años ha sido levantado como altar de restauración, como altar de consagración. Hoy también necesitamos consagrar. Manuel, por favor, traiga a su esposa. Venga, otalá. Llame. Toribio, ¿dónde está? Toribio, ya se fue. Se fue a cocinar. Venga, a ver, somos unos tukikun. ¿Qué somos unos? 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Bendita alabado sea Señor, Santísimo Sacramento. Todos venir acá, creo que en español creo entienden más. Todos vengan acá, le dije todos. A ver mi primo, Yurak Zaumita, ven acá. Ven mi hermano acá. Okipar Kukishpe, venga. Muy bien, Samosun, Chasan, Samosun, Samosun Kaimu, Pasamosun, la Tukikuna, Samosun, Tukikuna, Yayakuna, Mamakuna. Los jóvenes que están atrás, caminen por favor, caminen por acá. Mi hermano Pastor Abrancito, caminen por allá, trayendo a estos jóvenes. Necesitan esa oración, esa bendición de parte del Señor, esa oración de lo eterno. Dios quiere que usted sea sano, Dios quiere que usted sea reverente al Señor, bendito a Cristo Jesús. Apunche Jesucristo, manara que de repente cayó, muchas formas que se pacare, con mucho más razón vengan acá para orar, para ir más fortalecidos, bendito a Cristo Jesús.
1: A ver, mis queridos jóvenes, quiten ese, pastor, quiten esas sillas que están ahí para que hagan un caminito por ahí. Gracias, mis queridos varones. Gracias, mis queridos siervos. Gracias, bendito a Cristo Jesús. 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Bendito a Cristo. 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En el nombre de Cristo Jesús. Queremos vivir bajo tu cobertura, bajo tu protección, bajo tu mano, Señor amado. Cuídanos, protéjanos. Y Joaquín a lo mejor, ñachaypi causacon, ñachaypi ormasca, en el nombre de Cristo Jesús, restaura esa vida. Sana esa herida a la esposa, al esposo, a los hijos, a la familia, a la mujer. Sana, Señor amado, esa herida. Yo sé cuando tú sanas, yo sé cuando tú cambias, dice tu palabra, nueva persona es. Las cosas viejas han pasado, ahora son hechas nuevas. 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
2: Muy buenas tardes a todos nuestros radio oyentes que están en sintonía de radio El Buen Sembrador 100.1 FM. Este día domingo 20. ¿Cuánto tenemos del día? No, 30 de agosto, wow. Domingo 30 de agosto, estamos nuevamente aquí desde la comunidad de Pulucate Emanuel, desde la iglesia Emanuel Pulucate Colegio. Estamos en transmisión y esta es la última tarde que estamos aquí con enseñanzas, también con las predicaciones de nuestro hermano pastor Simón Luis Gualán, quien nos dio a conocer acerca de cómo vivir entre pareja, si tal vez pasamos algunas situaciones en donde cometemos errores entre pareja, pues pedir perdón, porque eso es lo que Dios desea. Y pues de esta manera ya culminamos con este aprendizaje, ya vamos a ir ya al almuerzo y luego de ello pues ya vamos a comenzar en la tarde con los juegos y en la noche en cambio ya vamos a tener ya la participación de los ministerios de coros que están invitados acá a la iglesia, así que están cordialmente invitados hermanos y hermanas, también si ustedes desean pueden compartir a las demás personas y también estamos transmitiendo a través de TikTok, también a través de Facebook. Así que, hermanos, no se olviden de sintonizar Radio El Buen Sembrador 100.1 FM. También, también queremos saludar a todos los hermanos y hermanas que se encuentran en diferentes ciudades, que no pudieron asistir a esta comunidad de Pulucate, pues puedan ver a través de Reprise que se encuentra en Facebook todos los mensajes que han sido compartidos en estas horas de la mañana, de la tarde, desde el día jueves, viernes, sábado y hoy ya se culmina con esta campaña evangelística de Pulucate, que es el día domingo. Así que Muchas gracias también por acompañarnos durante toda esta semana. Estamos muy agradecidos, primeramente con la Iglesia Emanuel, por invitarnos, por hacernos parte de su iglesia, parte de su campaña, de poder llevar el mensaje a través de las redes sociales, como es Facebook y también TikTok. Y también al aire a través de la radio El Buen Sembrador. Pues muchas gracias, mis hermanos de Pulucate, por siempre invitarnos, por siempre permitirnos ser partícipes de esta campaña. Y pues vamos a escuchar por último a nuestro hermano Pastor Abraham Sañal, quien ya está dando las últimas indicaciones.
3: 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A ver. Niños y niñas, jóvenes, señoritas, vengan por favor. No tenemos para dar útiles, no tenemos nada para dar, pero tenemos una gran bendición que es el poder de Dios. Dios Pak Santo, Chuyashim, Ishki Oakona, qué buen muchachitas. Vengan acá, mijas, vengan. 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Gracias, jóvenes, gracias. Por favor, venga, venga, no tengan, no es que estamos llamando porque ustedes son pecadores o porque ustedes han hecho alguna maldad. Queremos dejar encomendando en las manos del Señor para que esta semana que viene vayan con esa bendición de Dios a los estudios que va a empezar el nuevo año lectivo 2026-2027. A ver, profesores, manas tienguis profesores, a ver, Juanito, Ana, a ver, pisa caimos más, Rebeca, Rosa, Mercedes, uy, caitucuy profesores, no se achole, no tengan recelo. Es una bendición de Dios. A ver, ¿cuál más de profesores? Margarita, pague. A ver, Shukti, profesor Oukikona. A ver, Hamilton, Susana. ¿Alguien más de profesores que estén aquí? A ver. Yukuchika iglesia, man profesor con maingona ña, riska con ayase. 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Kankuna profesión munta casa pingarinas kangichi, contento tamasinti ne kangichi. Dios, primero, Dios te ha bendecido ese puesto de trabajo. Segundo, gracias, gracias a su padre, a su madre de ese sacrificio, usted es profesional en la rama de educación. Hay muchos otros profesionales más, pero hoy por hoy vamos a dejar encomendando en manos del Señor por los profesores y los estudiantes que van a ingresar. 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Libro de Jeremías 33, 13, imanente. Clama a mí, que yo te enseñaré cosas grandes y ocultas que tú no conoces. Hay muchos chicos y chicas que dicen, hijo, ahora me voy a octavo, me voy a décimo, me voy a primero bachillerato, ya voy a terminar el tercer bachillerato, y ahora qué será, podré, no podré, seguramente no he de... No. La palabra de Dios dice, clama a mí, que yo te responderé y te enseñaré cosas grandes y ocultas. Número uno. Número dos, en la palabra del Señor, en el libro de Deuteronomio, capítulo 28, versículos 1, de 1 hasta 14, que habla. Si usted obedeces a Dios, guardas los mandamientos de Dios en tu corazón, vives conforme a la palabra de Dios, Dios dice, te bendeciré en el momento de salir, en el momento de entrar, en donde quiera que estés, yo te enseñaré, dice la palabra del Señor. Pero si tú no obedeces, si tú no haces buenas cosas, Dios qué dice, te traeré, dice, maldición. Queridos papitos, mamitas, por estos hijos, por estas hijas, tienen que orar permanentemente, porque la palabra del Señor dice, no dejen de orar, orad sin cesar. Estimados colegas, maestros, maestras, este nuevo año lectivo espero y aspiro que Dios Todopoderoso les derrame esa sabiduría. Hagamos con humildad, hagamos con amor y hagamos con ese poder y autoridad de nuestro Dios Todopoderoso. Ustedes y nosotros que somos cristianos evangélicos, que tenemos a Jesucristo en nuestros corazones, ¿por qué no podemos llevar esas buenas nuevas a nuestros niños, a nuestras niñas? Porque un día Jesucristo no va a pedir cuántos niños enseñaste en la escuela, en el colegio, sino que va a decir a cuántos niños, a cuántos jóvenes llegaste con la palabra de Dios a la vida de ellos. No sé si el Pastor Samuel algún texto de repente, creo que.
4: 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Solamente Dios tamaña engapa, que hay versículo ta, lizashanene, Proverbios capítulo 2, versículo 6, tanto para maestros como para estudiantes. Porque Jehová da la sabiduría y de su boca viene el conocimiento y la inteligencia. 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Y a chanapi, jóvenes, que Dios te dé sabiduría para aprender. Y Isaías capítulo 40 verso 31 nen. Pero los que esperan en Jehová tendrán nuevas fuerzas. 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Pastor.
3: 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Reciba esta bendición. Sinceramente, reciban esta bendición. No es pérdida de tiempo, no es para tener recelo. Vamos a orar, hermanos. Bendito, amado Dios, buen Padre Celestial. Te damos gracias, Señor, por esta oportunidad que hemos tenido para honrarte, alabarte y glorificarte tu santo nombre, oh amado Dios, Padre. Y hoy, Señor, acercamos en tu presencia una vez más para encomendar en tus manos, Señor, este nuevo año lectivo 2026-2027 que se va a dar inicio desde este martes, bendito Dios. Toda esta juventud, toda esta señorita, todos estos niños y niñas que son tus hijos, tus hijas, empezarán este nuevo año lectivo, papito Dios. Entrarán, llegarán a los templos del saber, Señor. Mis hermanos, hermanas, docentes, profesores, profesoras, licenciados, licenciadas, magíster, todos ellos entrarán nuevamente a compartir ese conocimiento, Dios. Padre amado, así como Dios, Salomón pidió sabiduría y entendimiento, no pidió riqueza, no pidió vida, no pidió nada, solamente dijo: Dios, te ruego que derrames esa sabiduría. Padre amado, derrama esa sabiduría, ese entendimiento, Señor, a cada docente, a cada niño, a cada niña, Padre, de la misma forma que tu Dios protejas con sus millares de ángeles, Padre, de toda maldad, de toda tentación, de todo error, bendito Dios, de todo peligro, Padre. Entrarán a sus escuelitas, saldrán de sus escuelitas. En todo ese momento, Señor, solamente encomendamos en tus manos. De la misma forma, Padre, que cada papito, cada mamita tenga recursos para poder proveer los útiles escolares, tenga recursos para proveer el uniforme, tenga recursos, Señor, fuentes de trabajo para que puedan dar la vida, la salud, la educación a todos estos niños y jóvenes, señoritas. Que estos niños y niñas también, papito Dios, primero que teman a ti, Padre, porque el temor de Jehová es la sabiduría, dice Señor. Papito Dios, que derrames esa sabiduría, Padre. Que ellos también honren a ti, bendito Dios. Que honren a su padre y a su madre, Señor. Que al final del año no tenga tal vez problemas de notas, problemas de materias, sino más bien que al final del año diga: gracias, papito Dios, he concluido este nuevo año lectivo, Señor. Papito, te damos gracias una vez más y encomendamos en tus manos a todos los docentes, a todos los niños y niñas, a todos los de Ecuador, especialmente de régimen Sierra y Oriente, que van a dar inicio a clases, y los de régimen Costa están ya avanzando su año lectivo. También, Señor, protéjalos, cuídalos, bendígalos, Padre. En tus manos encomendamos que tu Dios estés cada día protegiendo, en el nombre de Jesús. Amén y amén. Queridos niños y niñas, colegas, maestros y maestras, bendiciones, éxito este año nuevo lectivo 2026-2027. Gracias, mijos, pasen a sus puestitos. 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
2: De esta manera ya agradecemos a todos nuestros hermanos oyentes que están escuchando a través de Facebook. Ya se terminaron la predicación de nuestro hermano Pastor Simón Luis Gualá. También ya tuvimos la oración de nuestro hermano Pastor Abraham Sañay, ya para el ingreso nuevamente de nuestros queridos niños y niñas, jóvenes y señoritas, y al nuevo periodo lectivo 2026 y 2027, que ya el día de mañana ya algunos estudiantes ya van a ingresar nuevamente al colegio, a la escuela, al jardín, así que por ende también el pastor ya realizó la respectiva oración para que todo a lo largo del tiempo de 365 días les vaya muy bien en las clases. Así que ya nos despedimos y vamos por último a saludar también con Majos, quienes las dos estuvimos durante toda esta semana aquí en la iglesia realizando la transmisión. Ya. Ya. Muy buenas tardes, creo que es, ¿no? Muy buenas tardes a todas las personas que están escuchando la radio, viendo también por los las diferentes aplicaciones como Facebook, TikTok. Les agradecemos muchísimo a los que siempre nos acompañaron, ¿no? Todos los días de esta hermosa campaña. Mejor gracias decir a los pastores, a los diáconos, a los maestros de Pulucate por darnos la oportunidad de poder estar aquí conjunto con mi hermana, ¿no? También agradecer porque nosotros también aprendimos, ¿no?, sobre la palabra de Dios transmitiendo, y es un gran regalo que nos da Dios de poder estar aquí en esta comunidad tan hermosa que es Pulucate. Y también agradecerles a todos porque el trato que hemos recibido aquí ha sido súper bueno, por eso nos gusta venir. Y muchísimas gracias, mejor, por la invitación. Todos los años nos invitan, que nos sigan invitando otros años más. Y eso, mejor, gracias a todos y nos vemos el otro año. También saludamos a todos los residentes de esta querida comunidad de Pulucate. Tal vez nos están escuchando en Durán, en Guayaquil, también allá en Estados Unidos, también en España. Muchas gracias, mis hermanos, por permitirnos ser partícipes de esta campaña y poderles llevar la transmisión, y que ustedes también puedan ver, puedan aprender más la palabra de Dios. Creo que ese es el objetivo de realizar las campañas en diferentes iglesias, de poder compartir la palabra de Dios a través de diferentes pastores, Majos. Es muy bueno también, aquí en esta iglesia también se ha motivado ya traer a pastores específicamente para jóvenes. ¿Qué dices respecto a eso, Majos? ¿Es bueno tener clases repartidas, digamos, para jóvenes, para niños y para los adultos, o en general? En esa parte siento que en esta iglesia pensaron muy bien, ya que los jóvenes y los adultos como que no, la prédica no debe ser la misma, debe ser más acorde a su edad, más acorde a lo que nosotros pensamos, ¿no? Como jóvenes pensamos de otra manera. Y gracias al pastor o a la iglesia que trajo al pastor Logacho, que ayer y anteayer estaba compartiendo la palabra de Dios a todos los jóvenes, y fue un momento súper divertido, entendimos más sobre la palabra de Dios, nos hizo aprender el primer día de cómo ser influencers y el segundo día de cómo tener una pareja, ¿no? Para los jóvenes, porque en ese sentido no hay mucha explicación sobre los otros pastores, ¿no? Porque más hablan sobre el matrimonio y en esta ocasión sobre el enamoramiento nos hizo aprender. Y eso creo que para los niños también, porque los niños también en este tipo de cultos se aburren o a veces hacen bulla y todo eso. Y para los niños también había un pastor que estaba enseñando, dijo que vino desde Argentina, ¿no? Entonces me parece súper bien pensado, porque pensaron en niños, jóvenes y adultos.
5: Muy bien, Majos, muchas gracias también. Y también, Majos, cuéntanos, ¿qué tal esta experiencia de poder venir a transmitir, de poder, a veces nos quedamos hasta la madrugada, de viajar nuevamente, de poder guardar los equipos y de todo ello? ¿Qué piensas acerca de eso?
2: Bueno, creo que yo ya me acostumbré, ¿no? Desde hace años mi papá me ha llevado siempre a las transmisiones y así me ha enseñado muchas cosas. A veces pasan cosas malas, cosas buenas, pero al final terminamos aprendiendo de eso. Por eso a veces disculparán si salimos mal en las transmisiones, pero tratamos de hacerlo de todo corazón y para Dios.
5: Muy bien, porque en la palabra de Dios dice, todo lo que hacen, háganlo con el corazón. Así que pues muchas gracias, mis hermanos, pues ya nos despedimos en esta hermosa mañana y en esta hermosa tarde. También invitamos, si ustedes están cerca de Pulucate, puedan venir a ver la participación de nuestras hermanas coros, que ya va a ser hoy el final del campeonato de las mujeres. ¿Qué opinas acerca de eso, Majos? Es muy bonito, ¿no?, de poder ver a nuestras queridas coros del ministerio de coros de diferentes iglesias puedan participar, porque en la mayoría de las campañas solo hemos visto la participación de los hombres, pero aquí en la iglesia toda la semana ha sido con el ministerio de coros.
2: Me parece muy divertido, la verdad. En todas las campañas creo que más hay campeonatos para hombres, pero en esta ocasión he visto por primera vez, ¿no?, que solo hay campeonatos para mujeres, ¿no?, y para el ministerio de coros, que les dan oportunidad a las mamitas que puedan despejar su mente, jugar, que para ellas también creo que es divertido, ¿no?, compartir con todas las mamitas coros. Pero también, si ustedes quieren, pueden venir al boli. Para los hombres creo que había boli, pero para las mujercitas hoy la gran final, la verdad, llegamos a la gran final con el coro San Isel Alto. Entonces creo que están participando diferentes coros, como San Isel Centro, Nueva Esperanza, San Isel Alto, ¿cuál más? Pulucate Manuel, Pulucate Riobamba, ¿qué más? Y Galte. Sí, entonces hoy vamos a tener la gran final. Si quieren venir, si están cerca, por favor vengan nomás a apoyar a las mamitas que van a jugar.
5: Muy bien, Majos. Y por último, también queríamos hacer entrevista aquí a nuestros papitos y mamitas de Pulucate. Si ustedes tienen aquí a sus padres, puedan escribir y poderle buscar para que ustedes puedan saludar también, para que ellos puedan saludar a través de este medio, ya que a veces, como están lejos, no se pueden comunicar, o tal vez no tienen teléfono o internet. Entonces, pueden escribir nomás para poderle buscar, porque aquí se encuentran todos los papitos de Pulucate. y también las mamitas también, que tal vez viven los hijos en Estados Unidos, allá en Guayaquil, que no pudieron venir, pues y eso ya. Y por último vamos también a saludar a los hermanos que están en contacto aquí en Facebook. Vamos a saludar a nuestra hermana Vilma Carrillo, dice amén, amén, bendito sea Dios. Muy bien, también estaba predicando nuestro hermano pastor Simón Luis Gualán y fue muy bonita la predicación. El tema principal de todo esta semana de aprendizaje de hermano pastor ha sido sanando heridas. La primera mañana que nos enseñó fue acerca de sanando heridas entre hermanos, tal vez si tenemos algún conflicto entre hermanos poder arreglar la situación, porque el amor de Dios es tan maravilloso y no desea que entre hermanos estemos mal. Y el día de hoy nos enseñó acerca de cómo perdonar entre pareja. Tal vez se cometió algún error estando en pareja, ya estando casados, pues el pastor decía, cualquier cosa se tiene que perdonar, porque el plan perfecto de Dios, pues ha sido el matrimonio, y no se tiene que llegar a una separación o a tal caso a un divorcio, ¿no? Si hay cómo y que se intente arreglar. Eso nos predicó el día de hoy acerca de Oseas, que fue un siervo de Dios, y pues ustedes también pueden leer en su Biblia, ¿no? Acerca de la historia de Oseas, qué tan complicado y difícil ha sido, pero él mantuvo su promesa con Dios y pues cumplió, ¿no? Y también vamos ya a saludar, pero aquí podemos ver a nuestros hermanos que están alabando al Señor, así que vamos a compartir un momento esto y luego vamos a realizar las entrevistas.
6: ¿Cuántos damos esa lluvia de aplauso al Creador? Aleluya, vamos a orar, vamos a decir gracias, Señor. Bendito amado Dios, en este momento, Dios, una vez más, gracias, Señor. Estamos muy agradecidos, Señor, por este día tan especial que tú has, Señor, reunido, Señor, a tu pueblo, a tus hijos y a tus hijas, Papá del Cielo. Hoy, Señor, con ese gozo, con esa alegría, Señor, así como has recibido, Señor, la palabra, el rema del cielo, Señor, también hemos traído esta ofrenda, Señor, que cada uno de tus hijos, que cada uno de tus hijas, Padre, tus siervos, han presentado, Señor, esta ofrenda. Papá del cielo, como dice tu palabra, Señor, que tú seas multiplicando al 100 por 1, Señor. Y así como dice tu palabra, tu promesa, Señor Dios eterno, dice que tú vas a recompensar, Señor, remecidamente, sobreabundantemente, y aún mucho más, otra promesa que hay, Señor, en tu palabra, Papá del cielo. Tú lo vas a recompensar 100 veces, Padre, y ahora, Señor, creyendo y confiando, Señor, hemos depositado esta ofrenda especial. Papito del cielo, recíbalo con esta lluvia de aplauso de tus hijos, en el nombre de Cristo Jesús. Amén y amén. Muchas gracias, bendiciones.
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3: 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Entrego esta ofrendita, me cuentan, despuesito me dicen cuánto ha sido para agradecer cuánto han reunido. Es a nombre de toda la congregación que está en esta carpa, por favor. 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
5: Bueno, muy buenas tardes, nuevamente estamos aquí. Vamos ya a realizar las últimas conversaciones con nuestros hermanos de Pulucate. Mi hermano, ¿usted es de Pulucate?
8: Es la Merced.
5: Salude, mi hermano, si usted desea saludar a los familiares, tal vez a sus hermanos y hermanas que no pudieron venir acá a la iglesia de Manuel, puede saludar, mi hermano. En su idioma, en quichua.
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5: Muchas gracias, mi hermano. Vamos por último ya poder preguntar a nuestro hermano pastor, ¿qué tenemos programado para este, para esta hermosa noche? Ya que en la mañana, pastor, ven un ratito. Ya, vamos ya a tener como último, vamos a entrevistar a nuestro hermano pastor, como lo hicimos la primera vez. Estamos muy felices, mi hermano pastor. Primero agradecemos a Dios por darnos esta oportunidad de poder venir a esta comunidad. Y siempre han sido muy buenos también con la radio. Y gracias también, pastor, por traernos nuevamente un nuevo año más, 2026. Y pues, hermano pastor, agradezcamos a nuestros radio oyentes que han estado aprendiendo la palabra de Dios con nuestros hermanos pastores Pedrito Fernández y también nuestro hermano pastor Simón Luis Guala.
9: Bueno, hermana Yasmín, hermana María José, buenas tardes, y a toda la audiencia en esta tarde queremos extender un cordial saludo. Muchas gracias por haber seguido todo el programa en sí. Esperamos y aspiramos que las enseñanzas que han compartido nuestros hermanos consiervos lleguen a cada uno de nuestras vidas, a cada uno de nuestros corazones, que esas palabras que ellos nos han exhortado, que nos han enseñado, sea cultivado en una tierra firme, en una tierra fértil donde haya esa producción verdaderamente. Ese ha sido nuestro objetivo y agradecemos una vez más por toda la audiencia que hemos estado recibiendo y han recibido también dentro del país y fuera del país también, hermana Yasmín.
5: Muchas gracias, pastor. Y por último, hermano pastor, en esta noche que vamos a tener ya, porque ya es la última noche de campaña, qué rápido pasa el tiempo, las horas, y pues ya llegamos desde el día domingo, que ya va a finalizar la campaña. ¿Qué tenemos programado para esta noche, hermano pastor, y pueda invitar?
9: Bueno, una vez más invitamos para esta noche, la última noche de esta actividad espiritual. Para aprender más, seamos una vez más por toda la audiencia que hemos estado recibiendo y han recibido también dentro del país y fuera del país también, hermana Yasmín.
5: Muchas gracias, pastor. Y por último, hermano pastor, en esta noche que vamos a tener ya, porque ya es la última noche de campaña, qué rápido pasa el tiempo, las horas, y pues ya llegamos desde el día domingo, que ya va a finalizar.

0: Participación de los ministerios, de los coros de las diferentes iglesias, y al final vamos a hacer entrega de un pequeño presente a todas las hermanas que participaron. O sea, a veces nosotros como que tenemos como programa social, concursos o conciertos, todo eso, entonces como que estamos en mundo social mismo. Entonces acá han alabado al Señor y por eso nuestros hermanos, nuestras familias que viven aquí en la comunidad, en Riobamba, en Guayaquil, han bendecido para bendecir a las hermanas en acción de gracias por la preparación, por la dedicación, por el esfuerzo que ellas hacen para la honra y gloria de Dios. Ese es, entonces vamos a hacer esta entrega y luego hacemos el agradecimiento y la oración final por este acto, por esta actividad que hemos tenido este año. Y desde ya invitamos, si Dios nos da salud y vida, para el próximo año también 2027. No hemos decidido la fecha, pero va a ser en los mismos últimos días del mes de agosto del 2027. Yasmín.
1: Muchas gracias, hermano pastor, y ya nos despedimos, y también puede saludar tal vez a los residentes que no pudieron venir en Guayaquil, en Quito y también en Estados Unidos, hermano pastor.
0: Sí, quiero expresar un saludo especial a todos los hermanos y hermanas que no han podido llegar a este evento, a veces por la situación social mismo de la gente que ahorita hay muchas maldades, todo eso, no han podido abandonar sus negocios, sus casitas, sus hijos, todo eso, tal vez no han podido llegar, o a veces tal vez nosotros no pudimos llegar para invitarla, muchos factores puede haber, pero estamos muy agradecidos, seguramente por este medio ellos estaban sintonizando. Quiero agradecer a los hermanos, hermanas que no han podido llegar, pero han enviado sus bendiciones para que este evento se realice, las ofrendas han enviado para que nosotros podamos hacer estas actividades. Dios le pague. Y también quiero agradecer a los hermanos y hermanas que están en otro país. Muchas gracias, sinceramente. No han olvidado a la iglesia, no han olvidado lo que aprendieron, la palabra de Dios. Siempre han enviado las ofrendas y siempre han estado pendientes. Y por eso estoy muy agradecido, que papito Dios les cuide a ustedes. Sé que estar allá en otro país, sé que estar allá solos es bien duro, duro la vida, seguramente. Porque uno también ya va enterando cómo es todo eso. Pero espero y aspiro que Dios Todopoderoso esté con ustedes cada día. Ojalá mi hijita esté sintonizando. Abigail, un fuerte abrazo y un saludo. Un saludo. Siempre estaré contigo, mija, a través de estos medios, y que Diosito les guarde. Y también agradecemos por estas actividades deportivas que estamos realizando. También han apoyado los premios, todo eso. También para maratones han ayudado muchas instituciones, muchos proveedores de acá, de la iglesia misma. Entonces, emprendedores, todo eso. Entonces, con eso hemos organizado. Muchas gracias. Que papito Dios los bendiga. Entonces, con eso, tal vez el programación espiritual de día, hoy terminamos, ahorita ya. Entonces, de aquí vamos a seguir con la actividad deportiva y empezaremos la noche, la última noche de acción de gracias a Dios Todopoderoso.
1: Gracias, hermano pastor. Ya nos despedimos, mis hermanos y hermanas. Gracias por permitirnos durante toda esta semana estar en sus hogares, entrar, como suelen decir, ¿no? Tocando la puertita a sus hogares. Tal vez estaban escuchando en sus lugares de trabajo, tal vez mientras ustedes estaban viajando. Pues muchas gracias, mi hermano. Y todas las predicaciones que se dieron en estos días vamos a estar nuevamente programando en nuestro sistema de radio El Buen Sembrador. Así que ustedes pueden escuchar. Muchas gracias y una linda tarde.

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9: Las 12:58.

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4: 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Cuerpo de Bomberos, Ministerio de Educación, Jefa Política, Teniente Política, Cooperativa Fernando de Aquilena, Ingeniero Pedro Equipo, Gerente General. 16. Himno Nacional del Ecuador, Licenciado Enrique Valla Paredes. 17. Palabras de bienvenida, Hermana Rosa Elena Gualán, Presidenta de la Iglesia. 18. Inauguración y corte de cinta del evento a cargo de Composiech. 19. Salida protocolaria. 20. Lectura bíblica, Coordinador y Ministro Bernardo Paredes. 21. Himno Congregacional. 22. Mensaje a cargo de Copaique. Especial, Coro Celestial, Perlapungo, San Gisel Alto, Centro Corderito, San Gisel, Nueva Jerusalén, Gautón, Nitiliza, Rumipamba y Columbe. 24. Presentaciones para el concurso La Iglesia Canta para Cristo y otros participantes. 25. Anuncios por el secretario. 26. Oración final, pastor invitado.
5: Jueves, 6:00 a 7:30, culto devocional a cargo de la Iglesia Jesús del Salvador del Mundo, Miraflores, Cochabamba. Programa del día, 7:30 a 8:30, desayuno. 8:30 a 9:30, director del programa, Iglesia, Cristo el Rey, la Esperanza. 9:30 a 10:30, estudio bíblico por el doctor Ángel Polibio, tema, a ninguna enfermedad para la Iglesia. 10:30 a 12:30, pastor Rodrigo Wambo, tema, la Iglesia en los últimos tiempos. 12:30 a 14:00, almuerzo. 14:00 a 16:00, actividades deportivas a la luz de la Biblia. 16:00 a 17:00, merienda. Programa nocturno. Animación, hermano Armando Moyolema. 17:00 a 23:00, culto y concurso, la Iglesia Canta para Cristo.
6: Viernes, 6:00 a 7:30, culto devocional a cargo de la Iglesia Nueva Jerusalén, Gobijón Bajo. Programa del día, 8:30 a 9:30, programa, Iglesia Durán. De 9:30 a 10:30, estudio bíblico, con el pastor José Luis Muyo. 11:00 a 12:30, estudio bíblico, con el pastor Alberto Copa, tema, mayordomía cristiana. De 12:30 a 14:00, almuerzo. De 14:00 a 18:00, actividades deportivas. Programa en la noche,
5: Animación.
6: Pastor José Yagloa. 1. Oración inicial. 2. Lectura bíblica. 3. Mensaje. Pastor Rodrigo Mambo. 4. Concierto de coros y grupos invitados. Coro Emanuel Pulucate. Coro Corderito Riobamba. Coro La Vid Verdadera Alausí. Grupo Sinaí de Riobamba. Grupo Folclórico Taquimarca. Grupo Folclórico Cantores del Rey. Coro Sinaí Yanqui Quito. Y Grupo Folclórico Salmos de David.
7: Sábado, culto devocional al cargo de la Iglesia Templo de Oración San Virgilio. Programa el día 8:30, 9:30, programa Iglesia Local. 9:30, 10:30, Estudio Bíblico Luis Huamán, tema Responsabilidad de los Diáconos. 11:00, 12:30, Estudio Bíblico Pastor Manuel Huamán, tema Nuevo Nacimiento. 12:00 a 14:00, almuerzo.
5: 14:00 a 16:00, actividades deportivas a la luz de la Biblia.
7: Programa de noche, 19:00 hasta 23:00, dirección y animación, hermano César Caizal. Bueno, primero, oración inicial. Segundo, lectura bíblica. Tercero, mensaje Pastor Manuel Guamán. 4, ofrenda. 5, concierto de coro, grupos invitados.
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1: La 1:08. La 1:08.

0: No juzgue a nadie sin antes de haber andado un kilómetro con sus propios zapatos. Hoy está de moda la empatía, que significa ponerse en el lugar del otro. Ver las cosas desde la situación en que está el prójimo. Es lo que decía el gran Tobías en la Biblia. Lo que no quieras para ti, no lo hagas a nadie. Escribe una carta como a usted le gustaría recibirla. Si yo recibiera una carta así, me molestaría mucho. Entonces, ¿por qué no escribir de otra manera? Mírese al espejo y dígase: si yo me encontraría con una persona de rostro tan serio, con cara de cañón antiaéreo como el mío, ¿la amaría? ¡Claro que no! ¿Por qué la mayoría no somos tan santos que seamos capaces de amar a quien se nos presenta con una cara de gruñón? Entonces, ¿por qué no me esfuerzo por presentarme ante los demás con un rostro más risueño, más alegre? Mi rostro es como un espejo. Me devuelve el doble de lo que yo le doy. Si le sonrío y le saludo, me sonríe y me saluda. Le hago cara agria y le insulto, me hace cara agria. Y no solamente me insulta, sino me golpea. Como cada uno trate a los demás, así será tratado por ellos. Este proverbio fue escrito hace 2400 años. Pregúntese cuando habla en público: ¿qué pensaría yo de lo que estoy diciendo si estuviera allá entre los oyentes? ¿Me gustaría que me dieran las órdenes como yo las estoy dando? ¿Me gustaría que me felicitaran en la medida en que yo felicito? Si no quiere aburrirse, no deje ningún plan fijo de lo que quiere hacer. Cuando un día estamos sin plan fijo, se nos pasan las horas vagamente. Y hasta nos alegramos de que se acabe el día. Pero cuando tenemos algo fijo por hacer, entonces parece como que las cosas se van haciendo ellas mismas. Por ello, para realizar algo, debemos hacer planes de lo que vamos a hacer. Si usted hace planes, está caminando hacia el éxito y realizará con mucha más facilidad lo que se ha propuesto realizar. El vivir cumpliendo un plan para conseguir una meta que se ha propuesto conseguir puede conservar joven a una persona hasta los 80 años y más. Tenga cuidado para no herir los sentimientos de los demás. Nunca permita que los demás se sientan pequeños y desconcertados. Alabe siempre lo bueno que hacen los demás. La felicitación es siempre el más grande incentivo que usted puede dar. Si tiene que corregir, hágalo en privado, nunca en público. Porque esto humilla. Y usted no tiene derecho de rebajar a otro, ni siquiera en un solo grado delante de los demás. Y después de corregir, vuelva a alabar los aspectos positivos y anime a ser mejor. Le aseguro que le agradecerán para siempre. La mayor parte de la gente que obra mal lo hace más porque no se dieron cuenta de que aquello no debía de hacerse así, que por voluntad expresa de hacer lo que no se debe hacer. Es preferible que ocurra como el rey Ricardo de Inglaterra. Ni siquiera el más humilde e ignorante de sus sirvientes le hizo jamás una corrección con palabras.
1: La 1:28.

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4: Las 2:02.

0: Las 2 y 17 minutos.
1: Y seguimos cantando con Renacer en vivo, vivo. Gracias, Señor. Y un grito de júbilo. Gracias, Señor.

0: con esa medusa. Hay bastantes que están flotando por toda la orilla del mar.
1: Y esa es la vida de la medusa. Flotar, ser llevada por las olas y la marea.
0: ¿Sabes? Hay gentes así.
1: ¿En qué sentido me lo dices?
0: Solo siguen a las multitudes. No tienen ningún propósito ni dirección.
1: Qué pena, es lamentable, pero yo conozco personas así.
0: Hay muchas personas así. Parece que están buscando algo, pero no saben qué.
1: ¿Y a qué crees que se debe eso?
0: Parece ser que son impulsados por el deseo que Dios ha puesto en cada persona. El deseo de conocer a Dios y tener una relación con Él.
1: Yo creo que sin duda les cuesta reconocerlo.
0: Eso es. Solamente abren sus corazones a Jesucristo como Señor cuando su búsqueda termina. Su hambre es satisfecha y son libertados para servir y ser productivos en un mundo necesitado.
1: En eso tienes mucha razón.
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3: Las 2:30.

0: 2:44.
1: ¡Aleluya! Oh, sí. Este es un tiempo especial. Un tiempo del derramamiento del Espíritu Santo sobre toda esta nación, pero también sobre todo el continente. Y yo quiero que en este canto tú le digas al Señor: avívame.

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2: Las 3:58 minutos.

Era el inicio del año escolar. Dentro del salón de clases se encontraba la maestra al frente de sus alumnos de quinto grado. En la fila de adelante, hundido en su asiento, estaba un niño de nombre Pedro, a quien la maestra conocía desde el año anterior. Sabía que no jugaba bien con los otros niños, que su ropa estaba desaliñada y que frecuentemente necesitaba un baño. Con el paso del tiempo, la relación entre ellos se volvió incómoda, al grado que ella sentía gusto al marcar sus tareas con grandes taches en color rojo. Un día, al revisar los expedientes de sus alumnos, se llevó una gran sorpresa al descubrir los comentarios de los anteriores profesores de Pedro. Es un niño brillante con una sonrisa espontánea. Hace sus deberes limpiamente y tiene buenos modales. Es un deleite tenerlo cerca. Pedro es un excelente alumno, apreciado por sus compañeros, pero tiene problemas. Su madre tiene una enfermedad incurable y su vida en casa debe ser una constante lucha. Otro maestro escribió: la muerte de su madre ha sido dura para él. Trata de hacer su máximo esfuerzo, pero su padre no muestra mucho interés. Y por último, Pedro es descuidado, no tiene amigos y en ocasiones se duerme en clase. La maestra se dio cuenta del problema y se sintió apenada. Más aún cuando al llegar Navidad, todos los alumnos le llevaron regalos envueltos en papeles brillantes y hermosos listones. Excepto el de Pedro, que estaba torpemente envuelto en papel de una bolsa del súper. Algunos niños rieron. La maestra encontró un viejo brazalete de piedras y la cuarta parte de un frasco de perfume. Minimizando la risa de los niños al exclamar: ¡qué brazalete tan bonito, Pedro! Poniéndoselo y rociando un poco de perfume en la muñeca. Pedro se acercó y le dijo: maestra, hoy usted huele como mi mamá. Ella lo abrazó y lloró. A medida que trabajaban juntos, la maestra percibió que a Pedro, mientras más lo motivaba, mejor respondía. Al final del año, era uno de los niños más listos de la clase, volviéndose su consentido. Ambos se adoraban. Un año después, encontró una nota de Pedro que decía: usted es la mejor maestra que he tenido en toda mi vida. 4 años después, recibió otra carta diciéndole que pronto se graduaría de la universidad con los máximos honores. Y le aseguró que era la mejor maestra que había tenido en su vida. Pasaron otros 4 años y llegó otra carta. Esta vez le explicó que después de haber recibido su título universitario, él decidió estudiar más y que ella era la mejor. Solo que ahora su nombre era más largo y la carta estaba firmada por el cardiólogo Pedro Alonso. El tiempo siguió su marcha y en una carta posterior, Pedro le decía que había conocido a una chica y que se iba a casar. Explicó que su padre había muerto hacía 2 años y él preguntaba si ella accedería a sentarse en el lugar que normalmente está reservado para la mamá del novio. Por supuesto, la maestra aceptó. El día de la boda, lució aquel brazalete con varias piedras faltantes y se aseguró de usar el mismo perfume con el que Pedro recordaba el calor de su mamá. Se abrazaron y él susurró al oído de su maestra preferida: gracias.
gracias. Gracias por creer en mí. Muchas gracias por hacerme sentir importante y por enseñarme que yo podía hacer la diferencia. Gracias, maestra.

0: 3:58.
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2: En las últimas 24 horas, más de 11.000 personas trataron de suicidarse, según el informe de las Naciones Unidas. Y 1.000 de esas personas consiguieron quitarse la vida. Y un gran porcentaje de estos suicidios, mis amigos, se da entre nuestros jóvenes de 15 años.
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9: Las 4:04.

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7: Las 5:06.

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1: las 6 y 6 minutos.

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